0: Hola, buenas noches Ciudad de México, bienvenidos a un programa más de Agujero de Conejo. Y no es un programa normal, él va a ser un especial en la sección de crossovers que nadie pidió. El día de hoy vamos a hablar un poquito de Juanga, bueno, un poquito, nos vamos a extender como 3 horas hablando de Juan Gabriel, porque curiosamente mañana cumple 10 años desde que se nos fue Juanga. Y bueno, hablando de los crossovers, están aquí en cabina, directamente desde Radio Nopal. Tenemos a unas personas que yo admiro. Antes de este proyecto, yo era muy fan de ellos. O sea, yo era así como los Directioners, pero de contundente suavidad. Les presento a nada más ni nada menos que a Spanky y a Murs.
1: ¿Qué onda, banda? A ver si me escucho.
0: Sí, ya.
1: Hola.
2: Está raro estar de este lado del micrófono.
1: Bien raro. Ahora entiendo a la banda cuando la invitamos y se queda así chatita.
2: Yo sí, te digo, sí, amiga, en este momento no sé qué decir.
1: Auxiliar, ¿no?
0: Sí,
1: no.
0: Justo. Porque aparte las sillas de ahí no están tan cómodas como las de acá.
1: Pues yo creo que la roadcast sí te da como de...
2: El poder, ¿no?
0: Sí, tengo
2: el
0: como poder de yo te puedo silenciar.
1: Dijiste una mamá de España.
0: Sí, sí, sí. Dos minutos de suspensión. Sí.
1: No, pues muchas gracias por invitarnos, Sexy, la neta, estamos muy, muy contentas, de que nos hayas invitado a tu espacio. De hecho, esto surgió del programa anterior, ¿no?
0: Sí.
1: El que no ocurrió, por el cierto.
2: El
1: que
2: no ocurrió.
0: El programa no canónico.
1: El programa no canónico, donde pues, y cagadamente hicimos como una especie de programa improvisado, pero nada más para nosotros.
2: Nosotros tres.
0: Deben de saberlo, justo hace 15 días nos encontramos y de repente fue una plática, no estábamos transmitiendo y dijimos, pues bueno, vamos a platicar y estuvimos pues todo, 3 horas otra vez igual, platicando de todo, de cine, de todo, de todo. Y fue un gran programa, lástima que no lo pudieron escuchar.
1: Pero como las grandes

0: cosas, banda, pues fue subterráneo, entonces ese programa nada más lo conocen tres personas.
1: Sí. Sí, sí, sí.
0: ¿Alguna vez se va a transmitir ese programa?
2: No.
1: No, no, no. Uy, no, y no saben de qué hablamos, o sea, tantas cosas.
0: Se hablaron cosas que si el mundo supiera que las sabemos, hoy no estaría respirando.
1: Ah, la madre.
0: El hombre que sabía demasiado.
1: El hombre que sabía demasiado. Pues bueno, ¿están listos?
0: Yo estoy listo.
2: Yo estoy lista.
1: A ver, antes que nada, vamos a romper un poquito el hielo. ¿Cuál es su relación con Juan Gabriel?
2: Bueno, de mi parte, siempre es un personaje que estuvo presente. Así como José José, ¿no? O sea, como que siempre estuvo presente o en las fiestas familiares o mi mamá haciendo el quehacer. De hecho, es de esas cosas que siempre está tan ahí que nunca le pones como realmente atención. Al menos eso fue mi caso. Como que nunca me di a la tarea de decir como de Juan Gabriel un genio o me caga Juan Gabriel. O sea, ninguno de los dos es como de, pues ya es Juan Gabriel, ¿no? Ahí está.
0: Silencio la bro.
1: Dos minutos.
2: Ya,
0: no, ¿cómo crees? O sea,
2: no, nada, sí, de verdad, ya está, fue ya más grande que como que empecé a apreciar a Juan Gabriel, ¿no? No solo así como de manera mamadora, como de que a fuerzas le tengo que buscar un contexto, no sé, académico.
1: Como lo que vamos a hacer en este programa.
2: Crítico, o lo que sea, para decir como de, Juan Gabriel está chido. Uh-huh. Pero sí, o sea, creo que ya lo aprecié ya cuando Juan Gabriel ya no estaba tan chido, de hecho. Porque, me perdonarán, pero a mí no me gusta mucho ya el Juan Gabriel, ya el último. Sus rolas como que no funcionan para mí.
0: Ya se recargó mucho en el pop, ¿no?
2: Sí, sí, sí.
1: Sí, sí, sí. Aparte ya estaba ronquito, ¿no? Ya como que ya...
2: Sí, mira, pasa lo que pasa con muchas personas de artistas. Hay veces que es como de, qué bueno que se retiró a tiempo.
1: Sí.
2: Y con Juan Gabriel, pues no pasó tanto eso. Pero creo que tampoco tiró aceite. Creo que fue digno.
0: Se fue a una isla, Juan Gabriel está vivo.
1: Sí, está vivo, está vivo en Francia, pero no nos adelantemos porque...
0: Ajá. En la misma isla donde está Michael Jackson y donde estaba Elvis Presley, porque sí, ya se murió, ahí está.
1: Sí, o sea, como dato cagado, el güey que le diseñaba los trajes a Michael Jackson también se lo diseñó a Juanga.
0: Está cabrón.
1: En el del 90 de Bellas Artes, se lo...
0: Sí,
1: fue el mismo güey.
2: El trajecito de Torero.
1: Ajá, los dos, el blanco y el negro.
0: Ese cabrón también es mexicano.
1: ¿A poco?
0: Sí, es mexicano. Le diseñó a Michael Jackson, a Elvis Presley, y no creas que hay trajes pendejos, no. El traje del rey de Elvis Presley, el chingón con el que ya salió al final.
2: El del rey.
0: El del rey, ese lo diseñó ese canal. Y de hecho, si te das cuenta, tiene como...
2: Similitudes.
0: Sí. Respecto al de Michael Jackson, que también es como de los más importantes, el que diseñó a este señor. Como también el de Juan Gabriel, también le diseñó a Johnny Cash.
1: ¿A poco?
0: Ah. Sí, o sea, un profe, cabrón. Sí,
1: como... Era una evidencia.
0: Sí, sí, sí. Ahora, respecto a mi relación con Juanga, yo creo que entiendo mucho a Mux en ese tema. Y no solamente con Juanga, sino como... En específico, como con la música de esa época, ¿no? O sea, igual, Juanga entró a mi vida, yo creo que desde bien morrito, junto con Cristian Castro, Los Ángeles Negros.
1: ¡Carajo!
0: Los Pulpos, ¿no? Como toda esta onda de balada setentera o balada noventera. Y, pues, en mi casa escuchaba mucho, pero yo andaba en mi época punk, ¿no?
2: Exacto.
0: Esa es manera, sí. Quita eso, ¿no?
1: Sí,
0: mi papi en paz descanse, pues, era muy fan de Juan Gabriel. Entonces, de hecho, pues mi relación con Juan Gabriel es más cercana por ese tema. Como te decía ahorita fuera de cabina, la neta es que nunca me he dado un clavado como para conocer su historia tan a fondo. Sé ciertas cosas, son como temas o chismecillos que yo veía en el TV y Nota, en el TV y novelas que compraba mi jefa mientras estaba cagando, pues ahí estaba leyendo que a Juan Gabriel decían como de, güey, te olvidaste del pueblo, cabrón, y que acá, ¿no? Pero, son como cosillas, pero sí la admiración que yo le tengo a Juan Gabriel es muy grande. Y como dato, pues sí, mi papá, las rolas que siempre cantaba y cantaba llorando eran las de Juan Gabriel.
1: Wow.
0: O sea, mi papá sí tenía una admiración a Juan Gabriel muy cabrona, muy, muy, muy, muy, muy cabrona. Y de hecho mi papá decía, A mí me cagan los conciertos. A mí me caga ir a estar con un chingo de gente y todo. Pero si tuviera la oportunidad de ir a ver a Juan Gabriel en vivo, lo haría. Tal vez mi papá, pues ya se nos adelantó hace un par de meses. Entonces, pues, eso no va a... Y bueno.
2: También y también, también Juan Gabriel.
1: No, no. Él sigue vivo.
2: Eso iba a decir, así como
0: bueno,
2: de bueno.
0: Bueno,
2: sí. Como de bueno.
0: O oh, bueno, sí, ya se fue Juan Gabriel, pues chance mi jefe está ahí.
2: Chance y tu jefe tenga más chance de sí, ver un concierto de Juan Gabriel que nosotros ella. En este momento.
1: Claro.
0: Pero sí, o sea, realmente ya hasta más grande, cuando ya empiezas como... Me acuerdo mucho que mi papá me decía, cuando yo decía, es que quita tu música de viejito enamorado. Y me decía, ¿tú qué vas a saber del amor, chamaco pendejo, no?
1: Sí, sí, sí.
0: Y hasta que me enamoré, entendí Juan Gabriel.
3: Verga.
0: Hasta que me enamoré empecé a entender a Los Ángeles Negros, a Los Terrícolas, a Juan Gabriel. Uh-huh. Pero sí creo que Juan Gabriel fue muchísimo más, ¿no? Porque pues este carnal componía todo lo que hacía, como era como este personaje súper misterioso, pero que a la vez conectaba muy, muy duro con la audiencia, ¿no? Y que era esta persona que tú lograbas ver en el escenario brillando y siendo un dios. Pero lo veías abajo del escenario y era la persona más persona del mundo, ¿no? Sí. Más humana, ¿no?
1: Sí, sí,
0: y,
1: sí.
0: Y que yo digo, güey, es como ese tipo de gente que dices, yo sí me veo poniéndome una peda con Juan Gabriel, ¿no?
1: Sí. Sí, sí, sí, sí, sí, completamente. A mí igual me pasó algo similar. Mi familia es muy fan de Juanga, muy cabrón. O sea, mi bisabuela cuando falleció lloraba y yo así como de, ¿qué te pasa? O sea, ¿por qué estás llorando? Si ni siquiera lo conociste. Y ya de repente, conforme fue pasando el tiempo, le empecé a agarrar el gusto a Juanga. Y ahorita siempre me hacen burla con eso de, nosotros fuimos a ver a Juanga y tú no.
2: Claro.
1: Sí. O sea, ellos sí les tocó como la última gira. Y fue así de puta madre. O sea, ¿por qué me empezó a gustar ya cuando ya había fallecido ya? Entonces sí, es igual, no lo procesas, no lo ves, no lo... O sea, no...
2: Es que está tan ahí que no... Ajá. No lo aprecias.
1: Ajá, exacto. Como que dices, bueno, es algo que siempre está.
0: No sabían lo que tenían hasta
1: que lo perdimos. Pero mira, puede que siga vivo. Puede que...
2: Fíjate que a pesar de todo... O sea, mira... De artistas con los que mi familia... Ya aquí igual con ella, mi familia. Pero con mi familia con las que se ponía peda, pues varios, ¿no?
1: Sí.
2: El Puma, José José, Enrique Iglesias, Camilo Sesto, o sea, como que todos esos...
0: Julio Iglesias.
2: Sí, Enrique, no, sí, perdóname, perdón.
1: Estamos al aire, estas cosas pasan.
2: Julio Iglesias, y otros más, el Pirulí, cosas así, ¿no? Pero son esos nombres que ahorita ya lo sé, de grande, porque incluso hasta yo misma le he mandado mensaje a mi mamá y le digo así como de, oye, ¿quién canta esa rola que va así, uh-huh, no? Y ya mi mamá es como de, ah, bueno, va. Pero siempre sabes quién es Juan Gabriel. Lo ubic es inconfundible. O sea, cuando eres niño dices, ah, o sea, como que sí topo a ese señor porque sale en esa canción y así. Pero Juan Gabriel siempre es Juan Gabriel.
1: Sí, yo...
2: Ya sea por comentarios que hacen, por su manera tan... Pues inconfundible de cantar, uh-huh, o sea, como que siempre sabes quién es.
1: Sí, claro. Sí, sí, sí, completamente. Y bueno, para la gente que nos está escuchando, nos vamos a echar un pequeño clavado por su biografía. Y pues bueno, antes que vamos a hacer una pequeña aclaración. Son varias fuentes, algunas son rumores, otras son varias entrevistas. O sea, no hay como una verdad escrita, que es como parte de este misterio de Juan Gabriel.
2: ¿Qué parte de eso, no? ¿Te sí gustaba mantener su vida privada, muy privada?
1: Sí, sí, sí, pero siempre hay gente chismosa, ¿no?
2: Sí, claro.
0: Yo.
1: Sí. Ah, nosotros ahorita.
0: El TV y novela, ¿no?
1: Sí, sí, sí.
0: Ay, a Juan Gabriel ya no lo quieren en Ciudad Juárez,
1: ¿no? Sí, como el del de, nieto de Maribel Guardia, ¿no? Que es como muy famoso, el de que ya baja las escaleras, sí, igual.
0: El nieto de Maribel Guardia ya baja las
1: escaleras. Pues bueno, ahí les va. Vamos a hablar un poquito de sus cómo nació Juanga, ¿no? Y, o sea, este güey desde que tiene 6 meses es un enigma, ¿no? Bueno, Juan Gabriel, para los que no sepan, no se llama Juan Gabriel, se llama Alberto Aguilera Valadez y él nació el 7 de enero de 1950 en Parácuaro, Michoacán. Aquí está como muy cagado porque, pues bueno, o sea, eran como los 50s, entonces Michoacán estuvo como a punto de tener como un periodo de prosperidad, ya que como que el gobierno le empezó a invertir dinero a las comunidades rurales. Y pues Juanga y su familia era básicamente como las familias que estaban en los 50s, que pues eran puros... personas que se dedicaban al campo, entre ellos su papá. Igual, la fuente en la que estoy sacando está directamente de la Sociedad de Autores y Compositores de México. O sea, es como una biografía. Es como la fuente un poquito más veraz que podamos tener porque pues, no se sabe. O sea, como que las películas cuentan algo, en entrevistas dice una cosa y es como una cosa bien rara, ¿no? Les digo, él nunca nació como en una figura artística. En realidad, pues como que no se sabe exactamente de dónde viene su familia. Un dato muy cagado que no viene ni en ninguna biografía ni nada de eso, sino que el nombre de Alberto está inspirado en un personaje de una radionovela cubana que se llamaba El Derecho de Nacer. Y el personaje se llamaba Albertico Limonta.
0: Albertico Limonta. Yo también le pondría ese
1: nombre. Sí.
2: ¿Y qué? Yo recuerdo, bueno, no la vi, pero sí sé qué telenovela es El Derecho de Nacer. Después hicieron una parodia cuando eran épocas de elecciones en México.
0: Ah, el Derecho de Mandar.
2: El Derecho de Mandar.
1: ¿No era El Privilegio?
2: Era El Privilegio,
1: sí.
0: Ah, entonces no.
1: Entonces, un facto raro. Bueno, ahorita vamos.
0: El Privilegio de Amar, ¿eh? Ahí cantaba Arjona y Lucerito, güey.
2: Ah, ¿ya ves? Todos sí. Nos estamos sacando datos del culo.
1: Sí. Se ve que no investigamos ahorita. Sí. Pues bueno, básicamente les digo, el nombre de Alberto viene por este personaje de esta radionovela que se llama Albertico. Y fue muy cagado porque justo hasta la mamá de Juan Gabriel se llamaba Victoria. Y justo en la biografía te dice que la comadre que se llamaba María de Jesús Valverde, ella le dijo así como de, ah, está bien chingada esta novela, ¿por qué no le pones Alberto a tu hijo? Porque fue como el más chico. Y de ahí nació su nombre de Alberto. Eso fue una como cosa bien cagada. Ya después, conforme fue creciendo Juanga, es el famosísimo evento canónico que tuvo a los 6 meses, que es cuando su papá se volvió loco.
0: Sí, eso sí lo sabía, ¿no?
2: Sí.
1: O sea, justo cuentan que su papá se llamaba Gabriel. Él trabajaba como arriero y como campesino. Entonces, la versión que les digo, de la Sociedad de Autores, cuenta que pues, se acostumbraba a quemar los pastizales para pues, sembrar, ¿no? Era así como, güey, mejor los quemamos en vez de estar haciendo todo este desmadre. O sea, mejor lo quemamos y después volvemos a sembrar. Y también servía para pues, los cultivos, o sea, digo, ya como cuestiones que van fuera del tema. Pero pues en una ocasión el güey estaba haciendo su chamba y se le fue el fuego, o sea, como que... Ajá, se descontroló y de repente empezó a quemar más cosas y toda la gente cerca de él es así como de, oye, no mames, ya se estás quemando mis casas, estás quemando mis cultivos. Entonces de repente lo querían linchar al güey y aquí hay como varias versiones sobre realmente qué le pasó. Unos dicen que tuvo como un brote, otros dicen que como que le dio miedo y se fue a la verga y pues se volvió loco. O sea, como que tal vez la presión social de que lo iban a linchar o algo así hizo que se volviera loco y el güey terminó yéndose. Aquí hay varias versiones. Unos cuentan que, pues, ya después de eso, su papá le pegaba. Bueno, era como la época, tal vez, un poco, ¿no? Pero bueno, o sea,
2: bueno,
1: al final...
2: eran otros tiempos.
1: Era otro México.
2: Era otro México.
1: Pero al final de cuentas, después de todo ese shock y esa como experiencia que tuvo, hay como varias versiones.
2: ¿A qué edad tenía esto?
1: 6 meses.
2: 6 meses.
1: 6 meses. O sea, él no conoció a su papá, por decirlo así.
0: Nunca lo vio, entonces.
1: No. Me voy a adelantar un poco, pero por ejemplo, cuando él se volvió loco, dicen que lo llevaron a la Castañeda.
0: A la madre. Y tocaba el bajo, la guitarra. ¡Ah!
1: Chiste. Tarán.
0: Ya, vale, madre. Ya, perdóname.
1: No. O sea, justo estuvo internado en la Castañeda y esta es una historia muy cagada. Juanga nunca se cansó de buscar a su papá.
2: Okay.
1: O sea, de hecho, él nunca supo qué le pasó. Ya cuando Juanga era Juanga, o sea, ya cuando Alberto ya era Juan Gabriel, mucha gente le marcaba así como de, oye, cabrón, ¿sabemos dónde está tu papá? Y decía, no, pues dime, no, pues un varo. Y siempre le estafaban a mi Juanga.
2: No.
1: Sí, o sea, él siempre buscó a su papá. Y es muy cagado porque él, en uno de sus primeros discos, que va a ser la primera rola que vamos a mandar, justo habla un poco de su pequeña y breve... O sea, ni siquiera se acordaba, ¿no? Pero por lo que le cuenta a sus hermanos y su mamá, pues...
2: ¿Hubo muchos hermanos?
1: Sí, tenía como 10. ¿Era? Sí. De hecho, él fue el más pequeño. Y otra historia cagada, él conoció a sus hermanos hasta los 13 años. Porque algunos estaban en Michoacán y otros se fueron a Ciudad Juárez. Pero bueno, no vamos a adelantarnos.
0: Okay.
1: Vámonos con la primera rola que describe desde... Ya Juan Gabriel describe un poco la situación de su papá y este misterio de qué le pudo haber pasado. La rola se llama De Sol a Sol y pues bueno, ahorita nos vemos.

Y hemos regresado. Esta fue la canción de Sol a Sol del álbum A Mi Guitarra, lanzado en 1975. Y pues bueno, para la gente que se está incorporando o la gente que se va a ir, quédense. Vamos a hablar un poco sobre la mamá, ¿no? Que es como un personaje clave para entender la música de Juan Gabriel. Victoria Valadez, ya habíamos mencionado un poco de ella, que bueno, su comadre se inspiró a través de una novela, una radionovela cubana para ponerle su nombre, pero vamos a hablar un poco de Victoria Valadez. Como tal, igual no hay mucha información sobre la familia de Juan Gabriel, pero pues bueno, vamos en el contexto en el cual el papá se volvió loco. Y aquí como

0: Triste.
1: Bueno, escucharon los chistes así de tío, de Spanky, pero a manera de secreto.
2: Hola. Todo era ASMR. ASMR. Ya, perdón, a ver. No, y sobre todo yo siento que ya como en este inicio se va como configurando la... Sí, me escucho perfectamente. Entonces se va como configurando el imaginario que también envuelve a Juan Gabriel. El hijo del pueblo, ¿no? El niño que salió de la pobreza y llegó como...
0: Claro.
2: Pues a llenar este estadio, o a tocar en el Palacio de Bellas Artes, sí, ¿no? Sí, cantando música regional mexicana, ¿no?
0: Que hecho, entonces, ese es un dato como que va más adelante, pero justo, o sea, Juanga era un güey que transmitía soledad. Uh-huh. O sea, creo que todos hemos conocido a ese güey que dices, ay, como que me dan ganas de abrazarlo porque siento que como que no le está yendo muy chido en su vida. Y Juanga justo era eso, o sea, mucha gente que lo conoce y muchas de las fuentes, por ejemplo, Alberto Gómez, que fue su mejor amigo, que posteriormente vamos a hablar de él, y Fernando El Rincón, que fue su manager, que como dato cagado, es el güey que asegura que sigue vivo.
2: ¿Su manager?
0: Uh-huh. Fue un colaborador así.
2: ¿Y hasta la fecha sigue diciendo eso?
0: Sí, güey. De hecho, una de las fuentes es un periodista argentino que se llama Max Lubia, y ese güey como que de vez en cuando entrevista a estos dos personajes, güey. Y cagadamente cuando está... Es un señor, o sea, ya es un viejito. O sea, digamos que es como Juanga, pero ya sí, ya viejito. O sea, como si Juanga seguiría vivo, ¿no? Entonces le pregunta a... Se llama Fernando del Rincón, el señor. Y le pregunta a este Max. Oye, ¿cómo estás? Bien, pero desvelado porque me pasé toda la madrugada platicando con Alberto. O sea, con Juan Gabriel, güey. Eso fue una entrevista hace 2 años.
2: Güey,
0: turbio.
2: Pues está bien denso, ¿no? La neta... O sea, y que podrías pensar, ok, pues es el manager, pues chance quiere sacar feria de eso, ajá, ¿no? Pero pues, ¿qué está ganando realmente?
0: Pues en realidad lo hace, güey, porque salen hoy y salen esas
2: cosas. Ah, bueno,
0: o sea, pues sí, tiene foco. O sea, tal vez no tenga varo, pero tiene foco. Aparte, sí, ese güey, en el 85 escribió un libro que se llama Juan Gabriel y yo.
1: Que también, sí, o sea, exprimiéndole todo lo que pueda.
0: Que también es una fuente de información muy grande que... Bueno. Que de ahí empezaron el pedo de los rumores de... Oigan, un momento, siento que Juan es gay.
2: Ok. Ajá. O sea, todo fue culpa de ese cabrón.
0: Pues no, tal vez no fue su culpa, creo que es evidente.
1: Es que sí, bueno, por eso sí, me reí, o sea, porque es como de wow.
2: Pero es que al final de cuentas yo creo que Juanga siempre lo quiso como mantener como... Es que aparte es lo que digo, cabrón, ¿qué pedo con Juanga? Que él era como de, güey, preocúpate por mi pinche música, que te valga verga lo demás de mi vida.
1: Por eso,
2: ¿no?
1: También, uh-huh, me sorprende mucho de que, no sé, justo en las revistas de TV Notas que mencionas. O sea, ¿cómo le hacían esas güeyes a conseguir información? Uh-huh. Si Juanga se esforzaba pues bastante como en mantener su vida personal, privada. Y en cada entrevista, o sea, él era muy inteligente y desviaba la pregunta, te hacía algún chiste, se enfocaba. O directamente te decía como de no, o sea, concéntrate en mi trabajo, ¿no?
2: Hasta que dijo, lo que se ve, no se pregunta. Güey, o sea...
0: Claro.
2: Tú dime... ¿Qué?
1: ¿Qué ves en Juan Gabriel?
2: ¿Qué cosa?
1: Dime qué ves.
2: No, o sea, deja eso, pero tú dime cuánta pinche elegancia. Rebotar una pregunta.
0: Sí, no, o sea...
2: Una pregunta pendeja, ¿no? Y decir, ya, güey, ya, pues, que le valga verga, mijo. Pues si ya sabes, ¿para qué me chingo estás preguntando,
0: güey? Yo no entiendo por qué Juanga aceptó esa entrevista, güey. Aparte, es el programa de Primer Impacto, cabrón.
2: Ajá.
0: O sea, es así como esa televisión latina súper amarillista, cabrón.
2: Sí, sí, sí.
0: Y el güey,
2: sí,
0: que la entrevista se llama Joaquín Muñoz, cabrón. Entonces, desde que empieza la entrevista es como de... ¿Y tienes amores? ¿Relaciones? Y es así como de...
2: Y es a lo que, cabrón, yo voy, no, o sea, a final del día, y a mí lo que me encabrona, pues, o sea, sí, uh-huh, aunque tal vez, como decimos, ¿no? A lo mejor se podría hacer evidente. Pero pues era algo que Juanga era como de...
1: ¿Y a ti qué?
2: ¿A ti qué, güey? O sea, a final de cuentas, yo soy Juanga por la música que hago. Y qué caso curioso, ¿no? Juan Gabriel también era muy como de, güey, yo soy Juan Gabriel cuando salgo al escenario, pero fuera del escenario yo soy Alberto. Entonces, güey, o sea, yo, a mí me interesa que el público...

0: ¿Qué se jugó en esa época? Iba a decir Yu-Gi-Oh, pero Parchi. En esa época no había existido.
1: ¡Parchi!
0: ¡Parchi! ¡Ah, cabrón! Pues.
2: ¿Sí?
0: Puede que sí, güey. ¿No? Sí. Matatena.
3: Matatena. ¿Serpientes y escaleras?
2: Tal vez ya para ese punto a Juanga ya le gustaba jugar. Pero bueno, ya nos decíamos sin culero.
0: Sí, horrible, perdóname. Tenemos 3 horas para recuperarlo.
2: Sí, tenemos 3 horas. O sea, tenemos una escaleta de 3 horas. Vamos bien. Bueno, estamos platicando a las personas. Estamos platicando de Victoria Valadez, que era su mamá. Entonces les decía, o sea, hay que entender un poco el contexto, que era una señora que de repente fue así de verga, ¿cómo lo voy a hacer para mantener a mis 10 hijos? Porque este güey ya está loco, ya se fue a la castañeda y pues obviamente el pueblo me odia.
0: Chale.
2: Ella decidió, como tal, a los 6 meses Juanga, o sea, siempre te lo cuentan como que luego se fueron a Ciudad Juárez, pero hay varias fuentes que dicen que estuvieron intentando suerte en varios estados, en Morelia, y así hasta que llegaron a Ciudad Juárez, por lo mismo que como es una fronteriza y era como más oportunidades. Y pues también hay que entender que era ciudad, o sea, yo creo que para ellos les voló la cabeza decir,
3: sí, claro.
2: No mames, o sea, vamos a dejar Parácuaro para irnos a Ciudad Juárez.
3: Es que imagínate, o sea, sí. En esas épocas todo estaba bien vacío. Ahora imagínate Parácuaro.
0: No, horrendo, ¿no?
3: Sí, es un camino, ¿no? Nada más.
2: Sí, sí, y es muy cagado porque cuando nace Juan en el 50 es cuando Michoacán empieza como a urbanizarse. Y empiezan a darle dinero y empiezan a existir las carreteras y la luz y ese tipo de cosas. O sea, como que Juanga nació y también como que Michoacán prosperó.
3: Nacieron todas okay. Las flores.
2: Nacieron todas las flores, ¿sí? ¿Nacieron?
0: O sea, güey, es ese tipo de personas y luego sí me hacen pensar que sí hay algo más allá, güey. O sea, que neta su llegada sí marca un antes y un después, no solamente de esa persona o de su familia, sino de todo su entorno. O sea, neta, y empezó a llegar varo desde que yo, Juan Gabriel.
2: ¿Sí?
0: A la madre.
2: Llegó Juan Gabriel y de repente empezaron los proyectos para mejorar las
3: cosas. Y se fue Juan Gabriel y valió.
2: Un saludo a la gente que está escuchando desde Parácuaro.
0: Gente que está escuchando desde Parácuaro.
3: Seguro es un pueblo mágico muy bonito.
2: Sí, es un lugar muy bonito.
0: Qué triste que lo único. Ah, no es cierto. Lo único bueno. Oye, pero ¿a qué edad se movió Juan Gabriel entonces a Ciudad Juárez?
2: Se supone que a los. O sea, al año. O sea, este era muy morro.
0: Ah, un bebecitito.
3: Él ni siquiera tenía conciencia de eso.
2: No, o sea, él no sabía. O sea, lo de su papá fue cuando él tenía 6 meses y posteriormente estuvieron intentando suerte en varios lugares hasta que terminaron en Ciudad Juárez.
3: Oye, pero entonces, o sea, se mudaron hasta Ciudad Juárez y a su papá lo dejaron ahí en la casa.
2: Es que su papá no sabía ya después dónde estaba, porque justo no hay registros de que él estuvo ahí. O sea, algunos dicen que después...
0: Es un rumor, ¿no?
2: Ah, es un rumor. O sea, nadie sabe exactamente qué pasó. Mira, con el papá de Juanga.
3: Yo digo que... chance, y tal vez ni quedó loco, pero pues está más chido decir como de, mi papá quedó loco y se fue, a decir como de, mi papá se lo iban a linchar y sí. Se fue, y se escapó.
0: Madre, sí,
2: justo.
0: A lo mejor Juan Gabriel vive con su papá.
3: Tal vez encontró a su papá dijo.
2: Tal vez en algún, ¿sí?
3: Pero bueno, realmente a Juan Gabriel tampoco es como que lo acosaran tanto... De hecho, pues Juan Gabriel es súper respetado en México. O sea, ¿crees que valdría la pena fingir tu muerte para tener así como toda la privacidad del mundo?
0: Yo digo que sí.
2: Sí, yo digo que sí, porque ese güey era muy... muy así.
3: Pues tal vez ya por fin dijo como de, bueno, ya hice todo lo que tenía que hacer, incluso hasta esto o lo último feo.
2: O a lo mejor, ¿y el SAT? Dijo, güey.
0: ¡El SAT! ¡Ah, el SAT, güey!
3: Sí. Yo sí.
0: A ver, ¿qué día descansas en tu trabajo, güey?
3: Ajá.
0: ¿Qué día descansas?
3: El lunes y el otro...
0: Bueno, un lunes en la mañana, güey. Son las 12 del día. Dices, se me antoja un pinche huevito, güey. Con un bolillo. Y te sales en chanclas a la panadería, güey.
3: Sí.
0: ¿Te gustaría que estés comprándote un pan y que te rodeen 30 cabrones pidiéndote un autógrafo y tú nada más querías salir por un huevito y un bolillo,
3: güey?
0: O que
3: me estén chingando por mensaje como de, oye, y la grabación, oye, y la presentación.
0: ¡Qué hueva, güey! ¡Qué hueva la fama, güey!
2: Sí, tal vez.
0: Por eso no le echamos ganas al programa.
3: Por eso es que no queremos que Contundente sea famoso.
2: Sí, claro. Sí,
3: pero Agujero de Conejo sí.
2: Gracias.
3: Ahí le va a ir bien.
2: Gracias.
0: Pero ya nos desviamos un chingo.
2: Bueno,
0: perdona.
2: Entonces, volvemos al punto. Regresa a Ciudad Juárez y a los 5 o 6 años, su mamá de Juanga dice, este cabrón no lo soporto.
3: O sea, al menor.
2: Ajá, Alberto. O sea,
3: mira, digo, qué cabrona.

0: pero al mismo tiempo no la juzgo del todo después de 10 hijos, pero al mismo digo, es como de, güey, ni a un perrito le haces eso, menos a tu hijo, no seas
1: Sí.
0: mamón.
1: No, aparte también entiendan, no sé, yo creo que ella se le voló la cabeza a ver todo este pedo, o sea, la vida nocturna, o sea, la gente, la ciudad, o sea, Ciudad Juárez, yo creo que para ella fue como, verga, güey, ¿dónde estuvo esta cosa
0: Sí,
1: en toda
0: todo
1: mi
0: mundo,
1: vida?
0: ¿no? No.
1: Hay rumores, o sea, por ejemplo, Alberto Gómez, su mejor amigo, cuenta que según su mamá dejó a Alberto, a Juanga, porque decía, pues voy a intentar suerte con un güey. Entonces es cuando a una edad muy pequeña se va a la Escuela de Mejoramiento Social para Menores de Ciudad Juárez.
0: Sea, un orfanato.
1: Sí. Bueno, no, como tal, un orfanato sí era como un lugar para como reeducar, no sé si se le puede decir así. O sea, eran como chicos problema. O
2: ¿Y
1: sea,
2: eso qué edad tenía Juanga?
1: como 6 años.
2: Ay,
0: Ay,
2: yo
0: no es
2: pensé que iba a
0: nada.
2: decir 2 años, ¿no?
0: Ay.
2: A los 2 años ya era niña
1: No,
2: problema,
1: no, no.
2: Juanga.
1: No, a los 6 años
2: A los
1: él
2: seis,
1: ingresó.
2: güey.
1: Alberto Gómez, en una entrevista que dura como 4 putas
0: Pero,
1: horas.
0: o sea, ¿qué tan niño problema puede ser a los 6 años? O sea,
2: Es a lo que yo
0: malicia,
2: me refiero,
0: malicia,
2: güey.
0: así que digas, no mames, este cabrón actuó con dolo, así de
1: Sí,
0: que
1: sí, sí.
0: no lo creo. Podría haber, ¿no? Pero a los 6 años yo siento que más bien o es hiperactividad, eres un niño inquieto,
2: O le cantaba
0: o
2: canciones tristes a su
0: curioso.
2: jefa y la hacía
0: Ajá,
2: llorar,
0: la hacía llorar.
2: güey.
0: Y su
2: Mi hijo me
0: jefa.
2: está deprimiendo bien culero, ¿no? Me
0: Pero
2: está metiendo al alcoholismo mi hijo Alberto,
0: siento que
2: güey.
0: más que niño problema, pues más bien la señora ya estaba cansada. Ya
2: Sí,
0: lo
2: muy chance es
0: quería
2: eso,
0: su
2: güey,
0: crimen a la verga
1: totalmente.
0: y ya.
1: Sí, dijo, ¿saben qué chingan a su madre?
0: Sí.
1: Y esa fue una etapa muy culera para Alberto. Vamos a decirle a Alberto, ¿vale? O sea, ahorita a la gente que nos está escuchando, cada vez que diga Alberto, es Juanga, ¿ok? Entonces fue una etapa muy difícil para Alberto. Este, Alberto Gómez, su mejor amigo. Hay muchos Albertos en esta pinche historia, ¿eh? Así que
0: Okay.
1: voy a decir Alberto
0: Como
1: Gómez, mejor amigo.
0: Alberto 1,
1: Ajá,
0: Juan Gabriel. Alberto
1: exacto.
0: 2, su mejor amigo.
1: Entonces, el mismo Alberto Gómez cuenta que cuando Juanga ya era más amigo íntimo, contaba que había, pues, niños culeros que lo molestaban. Al grado que una cosa que le hacían es que le meaban. O sea, estaban, o sea, el Juanga estaba ahí, Alberto estaba ahí normal. Y llegaron unos niños y le meaban encima.
0: ¿Qué pedo?
1: Y también ya va la famosa historia de cuando lo violó un sacerdote.
2: ¡Ala!
1: En esa etapa.
2: Eso yo no lo
0: No, eso
2: sabía,
0: no lo
2: güey.
0: sabía
1: Sí, un
0: tampoco.
1: sacerdote abusó de él físicamente. No hay como una fecha estimada. O sea, como que se ronda en ese
0: ¿Pero es
1: periodo.
0: algo que él lo dijo
1: Sí.
0: abiertamente?
1: Bueno,
0: Ah.
1: no, abiertamente no lo sé, pero sí es algo que saben como sus amigos. Es algo que es como el chisme, ¿no? Es como. O sea, porque
0: Ay.
1: justo o sea, la gente que está escuchando. Está muy raro porque justo la misma anécdota tiene como 3 versiones, siempre. O sea.
0: Esa es una técnica muy chida.
1: Sí,
0: Ah,
1: que nunca realmente
0: de.
1: se sabe la verdad.
0: Ajá, de en vez de
1: Sí.
0: ocultarlo, cuenta como 3 versiones diferentes y así no sabrán cuál es la verdadera. Y ya.
2: Ok.
0: El pedo no es que se enteren, sino que no se enteren cómo fue.
1: Exacto.
0: Pero bueno,
1: Y él sufrió mucho. O sea, él fue una etapa muy culera para todo porque. De hecho, hasta el mismo Juanga, en sus grabaciones y en varias entrevistas, él decía, pues sí, es que yo sí tengo la culpa, porque yo era un niño muy inquieto y mi mamá ya no me soportaba.
0: Ay, no.
1: O sea, él siempre creyó, este Alberto siempre creyó que él tenía la
0: Creció con
1: culpa.
0: culpa, ajá.
1: Ajá, o sea, él decía, pues sí, es que obviamente mi mamá me fue a dejar en un internado porque pues, yo era insoportable. Y siempre, siempre se creyó eso.
2: Güey, qué mal pedo.
1: Sí. Se la pasó muy mal, él se fue a los 16, pero en ese
0: ¿Él se fue
1: camino.
0: de esa escuela?
1: Sí, de hecho ya confiaban en él porque pues era, o sea, Juanga siempre como, yo creo que, o sea, él nació como con esa pinche estrella, ¿no? O sea, como que es de esa banda que se lleva muy chido. Es como la gente que se encuentra estandoperos en conciertos en el Indie Rocks.
2: Ah, ¿quién? Ah, no.
1: Entonces, o sea, justo entre esa estancia medio rara fue cuando conoce a un señor muy importante en su vida que se llama Juan Contreras. Juan Contreras
2: Okay.
1: era un, pues como un maestro, era un güey que trabajaba ahí y él fue el que le empezó a enseñar oficios y sobre todo a aprender a tocar la guitarra y el piano con una tabla de madera. ¿Sí?
2: Con una tabla de madera.
1: ¿Sí?
0: Güey, yo no puedo aprender ni madre. Ay.
2: Y tienes un chingo de
0: Y
2: instrumentos
0: tengo
2: en tu
0: internet.
2: casa. Ay, tengo
0: Ay.
2: internet, güey, sí, qué pedo. No,
1: Y
2: no, no.
1: de hecho, aquí, gracias a Juan Contreras, fue cuando él empezó a decir, güey, pues yo estoy bueno. O sea, él empezó a expresar todo ese sufrimiento a través de componer música. O sea, fue como tal vez esos artistas que si no se hubieran ido a la verga, si no hubieran encontrado esta expresión para liberar todo lo que sentían. Y gracias a Juan Contreras fue que este martirio de pues, el internado, de que su mamá lo dejó, porque aparte no lo visitaba. O sea, otra vez Alberto Gómez cuenta que en los festivales, Juanga siempre fue como, este güey canta chingón. Entonces, en los festivales del Día de las Madres, o en festivales en general, así como pues los que es de Navidad y eso, él cantaba. Y pues obviamente todos los niños estaban con sus papás y Juanga era el único niño que cantaba solito. Nadie lo visitaba.
2: No, qué mal pedo. ¿Y él tuvo un tipo de reconciliación con su mamá o...?
1: Posteriormente, no. No hay que adelantarnos.
2: Ok, no hay que adelantarnos.
1: Pero porque... el spoiler es no. O sea, su mamá nunca lo quiso, güey.
2: No, o sea, ya siendo famoso nunca fue como
1: jamás
2: de...
1: Jamás lo quiso, jamás lo quiso.
0: Bueno, al menos
2: te
0: fue
2: quiero
0: sincera.
2: Mucho, dame varo, ¿no?
1: No, ajá, no. O sea, de hecho, ella trabajaba haciendo el aseo en una casa. Cuando Juanga se hizo famoso, o ya tenía varo, compró esa casa y la señora como que, no sé, tenía un pedo raro. O sea, que ella, a pesar de que ya era su casa, seguía durmiendo en el cuarto de servicio.
2: ¿Qué? ¡Hala!
1: Sí, o sea, como que jamás se...
0: La asimiló como su casa.
1: Sí, no, o sea, jamás, no sé,
0: bueno,
1: jamás
0: está apreció. Culero, pero respeto eso, respeto la banda que dice, güey, nunca te quiso y aunque tengas un millón de pesos, no te voy a querer. Prefiero eso a que sean hipócritas.
2: Así con los hermanos de Juanga, me lo enseño y compro la casa. Y me dijo que era para mí. Y así haciendo la cara como de, ay.
1: Así como, ay, no.
2: Ay, este no. Señor loco que...
1: Sí, sí, sí. Y de hecho igual la relación con sus hermanos, sobre todo con su hermano mayor, nunca fueron buenas. O sea, ellos en el documental de Debo Hacerlo, el que está en Netflix, justo también cuentan que pues siempre... O sea, Juanga siempre fue una persona amanerada, siempre fue extrovertida, o sea... Y no les gustaba a sus güeyes, ellos decían, no.
2: Ok.
1: O sea, no está chido.
2: Sí estaban muy a lo entañito, ¿no? Uh-huh. Yo creo.
0: Es que por más que pienso que esa es una situación, por más que quiera separar como su vida personal de Juan Gabriel, o bueno, de Alberto en este caso.
1: Sí.
0: Y ya de Juan Gabriel, su carrera y todo eso. Creo que es muy difícil, por el simple hecho de que esa era una de las razones, puede ser triste o puede ser lo que sea, pero es una realidad. Juan Gabriel, mucho de las razones por las que ha sido reconocido ha sido porque era, entre comillas, abiertamente homosexual. Abiertamente, entre comillas, porque pues nunca lo dijo, pero tampoco nunca lo ocultó.
1: Claro.
0: Y que en esas épocas alguien... pues fuera tan abiertamente así.
1: Sí.
0: Pues era algo que llamaba la atención, ¿no? Entonces, por más que intento como no concentrarme en eso, en la historia, siento que sigue rondando. O sea, por ejemplo, hace rato que mencionaste lo del abuso que pasó con un sacerdote.
1: Sí.
0: Pienso, si mi mamá hubiera estado aquí o mi abuelito, hubiera dicho, claro, claro. Era obvio, ¿no? Entonces, o sea, como que veo todo el cuadro en el contexto de la época.
2: Sí, claro.
0: Y
2: ¿no?
0: digo, está cabrón, ¿no? O sea, ser
2: incluso
0: tan
2: está en la geografía, ¿no?
0: Ajá, exacto. Ser tan amanerado, no avergonzarte de ello, no hacer nada por disimularlo, ocultarlo. Entonces, era algo que sobresalía. Incluso, aunque no supieran cómo se llamaba Juan Gabriel, era como de, ay, el jotito que anda cantando por ahí, ¿no? Cosas así.
2: No, pero que aparte está cabrón porque justamente yo creo que es algo que se ha hablado mucho. Es como, pues Juanga era el gay que los machos, ¿no? Se permitían a sí mismo encandilarse de él, ¿no? Entonces era como que Juanga ya había llegado a un punto en el que estaba rompiendo como los estigmas incluso de la sociedad, ¿no? Y era como... este dios humano, güey, sí. Como de...
0: Era el gay aceptado, era el gay como de, ay, pero cae chido.
2: Ajá. Es que no solamente Murs, o sea, porque una cosa es que digas, cae chido, los hombres que eran súper machos, güey,
1: claro,
2: sentían una pinche atracción cabrona por Juan Gabriel.
1: Sí, o sea, era un güey...
2: Era alguien que te generaba ese, que generaba las audiencias ese nivel de atracción de... Pues yo creo que sí llegaban a un punto de a deshumanizarlo, ¿no? Pero por otra parte también traía como ese background y esa personalidad bajo del escenario que lo hacía muy cercano a la audiencia.
1: Claro.
0: Es que creo que...
2: Pero qué triste que por otro lado, pues su familia era como de... Hace pa' allá, carnal. Sí, ¿no? Sí, es horrible, ¿no?
0: Yo creo que el poder era justamente su voz y su manera de cantar. Porque, o sea, de que su genio musical en composición y en cuanto a instrumentalización se nota y así, ¿no? Pero el hecho de que pueda conectar con tantas personas tan variadas en cuanto a generaciones, clases sociales, etcétera, etcétera, siento que es porque su voz transmitía mucha emoción.
2: Claro. O sea, sus letras, todo.
0: No solo era cantar bien, así de llegar a la nota y la dificultad, sino realmente te transmitía,
1: claro, sentimientos. Sí, o sea, completamente. Y justo esta manera de componer hizo que no se fuera a la verga y no se volviera loco. Y es cuando a los 16, como diría la canción, fue cuando dijo ya. Ya me voy a escapar de aquí, güey. Ya estoy hasta la madre del internado. Entonces un día dijo, voy a sacar la basura. Agarra su bolsita y todo. Y ya no regresó. Y él empezó a probar suerte en las calles y en la vida nocturna, pero, de Ciudad, güey, Juárez.
0: Al chile yo no tengo ese valor. O sea, yo no... Bueno, no sé. Quién sabe. Pero... No sé, en mi vida personal sí digo... Como de que se me ocurre cierta idea y digo, ay, estaría chido, ¿no? Ajá. Uh-huh. Pero de ahí no pasa, no la hago, ¿no? Uh-huh. Y Juan Gabriel dijo como de, ¿sabes qué? Yo no quiero estar ahí. ¿A dónde tengo? No tengo lugar a donde caerle, no tengo dinero, o sea, nada de seguridad. Simplemente se salió y dijo, sí, a la verga de aquí. Eso, ¿sí?, está muy difícil, o sea...
2: No, claro, pero es que es Juan Gabriel, güey. O sea, es que vuelvo a lo mismo, o sea...
0: Es como ver así, es como es ver Alberto una película Aguilera, y el, cabrón, personaje principal, pues sabes que no, o sea, va
1: a ser. Sí, güey, sí,
2: y es que vuelvo a lo mismo, no nada más era como él cantaba él, sino todo él. Había un pinche grado de honesto. Es que yo creo que ese es donde recae el valor de Juan Gabriel, que, uh-huh, era tan honesto. O sea, no hacía evidente su vida privada, pero estaba como reflejada porque era muy honesto el carnal.
1: Sí, claro.
2: Y era un nivel de honestidad de una persona que tenía registros vocales y líricos inhumanos, güey. O sea, ¿cómo es posible que una persona... ¿Cuántas canciones escribió Juan Gabriel?
1: 1800.
2: ¿Cómo una persona escribe 1800 canciones y que gran parte de esas canciones están chingoncísimas? ¿Cómo esa persona puede alcanzar un registro como para quitarse el micrófono en pleno concierto de Bellas, sí, Artes, y que sigas escuchando su voz y que su voz te siga generando tanto y que esa persona se conviva con los demás de una manera tan honesta, ¿no?
1: Claro.
2: Pero bueno, regresemos nuevamente al... Perdón, pero es que...
1: No, está bien. Mira, así pasa. Bueno, continuemos.
2: Ajá.
1: Se sale y de repente empieza a tocar en lugares y en clubes nocturnos hasta que conoce a un personaje muy importante en el lore de Juan Gabriel, de Alberto Valadez, que se llama Mercedes Álvarez, más conocida como Meche.
2: Mm.
1: Ella era como fichera, prostituta, que pues estaba ahí como en la vida nocturna de Ciudad Juárez. Entonces, ella cuando conoció a Alberto, pues era un morrillo, o sea, es un güey de 16 años así, pues intentando comer. O sea, ni siquiera ser famoso, o sea, comer. El hecho de decir, güey, ya. Entonces, fue cuando ellos se conocieron alrededor de 1966 y se conocieron en el famosísimo Noa Noa.
2: Mm.
1: Y Meche fue la que metía a Juanga al Noa Noa a tocar. Porque obviamente, como era menor de edad, pues era un pedote si alguien se daba cuenta que era un menor de edad, estaba ahí cantando. Entonces, el Noa Noa fue un lugar muy importante para Juanga porque él es cuando, digamos que como estando pero en open mic, estaba probando contenido.
0: Le dio su primera oportunidad.
1: Le dio foco por primera vez. Y ahí fue cuando, no, obviamente no se llamaba Alberto, sino que ahí le pusieron a Adán Luna.
2: Adán Luna.
1: O sea, su primer nombre artístico de Juan Gabriel fue Adán Luna.
0: ¿Y él lo escogió?
1: No, de hecho, bueno, o sea, sí, pero dicen que, o sea, igual que como su nombre Alberto, que fue inspirado por una obra, que en este caso era como un cómic acá de ciencia ficción, tipo Flash Gordon, así como esta ciencia ficción como muy vintage. Se llamaba así un personaje, Adán Luna. Y de ahí fue su primer nombre artístico.
2: Wow.
1: Entonces, así en los 60s, cuando Juan era pues un morrillo, o sea, se llamaba Adán Luna.
2: Adán Luna.
1: Adán Luna se llamaba.
2: Qué bueno que se lo cambió a Juan.
1: Sí, eso ya fue cuando empezó a intentar suerte en la Ciudad de México.
2: Ok.
0: ¿Se vino así de que igual a los 16 años o ya más?
1: No, sí se fue un poquito más grande, o sea, ya era ya le iba bien, él se quedaba a dormir. O sea, como tal, mucha gente es como, se me hace muy cagado porque cada vez que había una mujer en su vida, Juanga era como, ah, pues es tu pareja, ¿no? Y es como, no, cabrón, o sea, el güey era, yo creo que también gracias a eso, él tenía una admiración muy cabrón con las vedettes. O sea, ella las veía como heroínas, ¿sabes? Pues era como, güey, qué chingón ser así. Entonces, justo, yo creo que gracias a esa vida que tuvo como con prostitutas, o sea, porque dormía en el hotel así con ellas y así, Mecha era su amiga, era su mejor amiga. Uh-huh. O sea, era como su mamá. O sea, él siempre trató de buscar una figura materna, siempre, siempre. Bueno, figuras paternales, siempre. Siempre estuvo buscando eso. Entonces, gracias a Mecha fue cuando empezó a despegar un poquito su carrera. Y empezó a probar cosas, y empezó a conocer gente, y se empezó a desenvolver. Hay una película que se llama El Noa Noa, uh-huh, que no sé si la hayan visto.
2: No, esa yo no la he visto, la verdad.
1: El Noa Noa, igual.
0: O sea, la vi, pero era así como niña y
1: sí.
0: Por cachis.
2: En Galavisión.
1: Está en el 9, ajá, así como de, sí. 9 a las 12 de la tarde, así de esas películas. Ajá,
0: porque sí recuerdo haber visto películas de Juan Gabriel. Ya hay una donde sale él muy morrito, pero ya es a color. Yo creo que como a los 80.
1: Sí, él no es de esas,
0: Y sale como en unas playas o algo así, entonces no sé si es la del...
1: No, Noa. Son antes, porque no, el Noa Noa es como, la 1 es en Ciudad Juárez y la 2 es cuando está el Lecumberri.
0: Ah.
2: Ok. Ajá. A la madre.
1: Y entonces aquí les va un dato muy cagado. Y es algo que habíamos platicado.
0: Sí, porque Juan Gabriel estuvo en el Lecumberri.
1: Sí.
2: Eso yo no lo sabía.
1: De hecho, aquí vamos un poquito, o sea, ahorita no hay que adelantarnos. Justo en la versión del Noa Noa, está muy cagado como Juanga siempre, desde que fue Adán Luna y después se hizo Juan Gabriel, siempre estaba separado Alberto y Juanga, siempre.
0: Sí, era una dualidad.
1: Sí, era una dualidad.
0: Dualidad.
1: Ajá, era... O sea, era
2: alter ego, ¿no?
1: Sí.
0: ¿Cuál era la palabra ¿cómo se llama la película? Se fragmentó.
1: Justo.
2: Entonces, fragmentó.
1: Entonces, digamos que, igual, para la gente que está escuchando, pues ya sabemos que su mamá y sus hermanos no lo querían. Y es muy cagado porque en la película del Noa Noa, aquí Alberto, de hecho, si ustedes ven los créditos, dice, actuado por Juan Gabriel, escrita por Alberto Valadez. Oh. Siempre estuvo como esta distinción.
2: ¡Qué pinche locura, güey! ¿Sí?
0: ¿Escuchaste esa máscara?
2: ¡Güey, qué locura!
1: Y para darle más puta locura a esto, en la película, son los mismos sucesos que
0: o
1: yo
0: sea,
1: les conté.
0: O sea, la película la escribió Juan Gabriel.
1: Ajá, la coescribió.
0: Bueno, Alberto.
1: La coescribió Alberto.
0: No manches.
1: Ajá. Y está muy loco este pedo porque justo, y es como una teoría mía, que te das cuenta que en el Noa Noa 1 y 2, Alberto, Juanga, está viviendo lo que Alberto le hubiera gustado vivir.
2: Ok.
0: Porque toma eso, Tarantino.
1: Sí, a la verga,
2: Tarantino. Sí. Arriba, Juanga.
1: Sí. No. Entonces está muy cagado porque... como que tiene una relación buena con su hermano, con su mamá, y como que las cosas, a pesar de que estén de la verga...
0: Acabas de abrirme la mente porque no sabía que había Noa Noa 2.
2: Uh-huh. Güey, está bien cabrón, ¿no? O sea...
1: Que de hecho también se llama Es Mi Vida. O sea, se llama el Noa Noa 2, Es Mi Vida.
0: Es
1: así
0: Mi
1: se llama.
0: Vida, es Mi Vida.
2: Oye, Axel, es que ahorita seguramente, como ya van a dar las 9...
1: Verga, sí,
2: se
1: cierto.
2: Va a cortar tu programa.
1: No llevamos nada del programa.
2: Pues mira, nos quedan 2 horas de contundente suavidad.
1: Sí. Mira, ¿qué les parece si despedimos, mandamos rola?
2: Ajá.
1: Y la gente que nos está escuchando, quédense porque a pesar de que ya se haya acabado Agujero de Conejo, todavía vamos a continuar en Contundente Suavidad. No se vayan, vámonos con una rola.
0: Con Axel de conductor de Contundente.
1: Sí. Hoy me toca brincarme.
0: Ajá.
1: Pero mira, ¿qué les parece si ya que estábamos hablando de el Noa Noa, nos despedimos... No. Este bloquecito con el Noa Noa.
2: Obviamente. Sí, a huevo.
1: ¿Listos?
2: Listos.
1: Entonces recuerden, sigan, no se vayan, quédense.
2: No se vayan. Y ahorita se pasa nada más el de Contundente Suavidad, ¿no?
1: Sí, o sea, digo, sigan conectados.
2: Es que si no se corta el programa.
1: Sí, o sea, sigan conectados. Vamos a hacer un pequeño corte porque tenemos que cambiar como de programa, pero quédense.
0: Ya
2: ajá.
1: Sí, porque tenemos que dejar transmitir y grabar y así. Pero bueno, muchas gracias a todos. Acuérdense, vamos en la primera parte. Todavía se vienen más chismes. Vienen más locuras, vienen más historias de cárcel.
0: De cárcel.
1: Ya
0: tenemos abandono, sí. Violaciones.
1: Y después vamos a contar cómo Alberto Vázquez le quiso robar la rola de Yo no tengo dinero a Juan Gabriel.
0: ¿Alberto Vázquez?
1: Sí.
0: Nunca confié.
2: Ok. Vamos.
1: Pero bueno, les dejo con el Noa Noa y manténganse conectados en el siguiente programa. ¡Vámonos!

0: Hola. Ah, ¿no? ¿Qué pedo, banda? Estamos de vuelta aquí en Contundente Suavidad. Y pues bueno, esta es la continuación de lo que acabamos de escuchar hace un momento en el agujero del conejo. Estamos aquí en Contundente Suavidad en Radio Nopal en la Ciudad de México. Aquí su servidor, enemigo, amigo o osito de peluche, el tío Spanky, con mi queridísima Murs. ¿Cómo estás, mi carnala?
1: Bien, bien, bien.
0: Caralho, poja. Íbamos a hacer un programa la semana, hace 15 días, pero valió verga, no se armó
1: bueno,
0: ni madres.
1: Técnicamente sí lo hicimos.
0: Sí lo hicimos, pero sin grabar ni madres.
1: Estuvimos exacto. Aquí en cabina hablando solitos.
0: Solitos. Así de underground somos, chingada madre, ¿no? Pero no.
1: Underground que nadie nos va a escuchar, hijos.
0: Ajá, nadie, aquí nadie escucha nada. Pero bueno, no estábamos tan solos, porque ese día no estaba acompañando a alguien que nos está acompañando en este momento y a quien, por cierto, acompañamos hace unos minutos. Nos acompaña mi queridísimo Axel de
2: Hola.
0: El Agujero Conejo. ¿Cómo estás, mi carnal?
2: Muy bien, muchas gracias por invitarme. Gracias por colgarme a su programa para
0: No, obviamente.
2: Hablar.
0: De hecho, hoy te toca ser el maestro de ceremonia.
2: Sí.
0: Seguimos aquí en las sillas de invitados porque ahorita nos está llevando por un viaje a través de la vida de Juan Gabriel. Un programa bastante bello, que creo que, bueno, ahorita va llegando banda y también está, pues, banda que ya estaba escuchando hace unos momentos en el Agujero del Conejo. Sí se llama así el programa, ¿verdad?
2: Agujero de Conejo.
0: Ah, bueno, Agujero de Conejo.
2: Sí.
0: Perdón.
2: En la programación pusieron Agujero Negro.
0: Ok. Bueno. XD, ¿no?
2: Cosas que pasan.
0: Y antes de que... Ahorita había dicho algo yo. Cuando nos fuimos del programa anterior, porque pusimos el Noa Noa.

0: Y güey, yo les decía acá, fuera del programa, que esa canción es muy nostálgica, güey. Y Murcia decía, es que esa canción suena a algo que te da nostalgia de un lugar que no conociste y algo que te hubiera gustado vivir. Y le digo, sí, güey, es que es el himno al FOMO, ¿no? Verdaderamente, no, yo creo que es el himno al FOMO, güey. O sea,
1: Me
0: completamente.
1: lo perdí todos. O sea, todos se ve que
0: Chingada
1: se la van
0: madre.
1: a pasar bomba ahí en el
0: Sí.
1: Noa Noa. Y yo no voy
0: Y
1: ahí. ¿No?
0: así de nostálgicos. Güey, es que yo escucho Noa Noa y puedo ver las luces refractadas como en tragaluces en mis ojos, güey. Luces
1: Siento que, ¿sabes
0: neón.
1: qué sensación me da? A ver si logran ver la vibra, la vibe. En la escena final de The Shining, cuando todos están así en la fiesta de Año Nuevo, pasándosela bien
0: Sí,
1: y
0: sí,
1: todos
0: sí.
1: están súper felices y así.
0: Y va a valer verga todo, ¿no?
1: Y pues es la fotografía de así
0: Ok,
1: de
0: claro,
1: esa
0: güey.
1: vibra de que nomás todos se la estaban pasando, o sea, estaban en la fiesta, se la
0: Sí,
1: estaban
0: sí, sí.
1: pasando chidísimo. Y tú sabes que dices como de a huevo, qué chido que se la pasaron bien, pero no estuve yo ahí,
0: No
1: no,
0: estuve yo ahí.
1: no viví
0: O
1: eso.
0: también suena a las navidades que ya no están.
1: Ay, güey, me caga en el sentido de que me duelen mucho esas sensaciones. Así debe que de verdaderamente pensar en las navidades que tuve de niña y que ya no he tenido ahora, de verdad es un pensamiento que lastima, ¿eh?
0: Pues así suena el Noa Noa, pero el Noa Noa es una canción que a mí me gusta mucho.
1: Pero que te pone feliz al mismo tiempo,
0: Ajá,
1: así
0: feliz y
1: de.
0: triste
1: Sí,
0: al
1: sí,
0: mismo
1: sí.
0: tiempo.
1: Bueno, es como de qué bueno que existió.
0: Sí, totalmente.
1: Celebro.
0: Pero bueno, nos cortamos cuando Juanga o Alberto en este caso estamos. A ver, hay que aclarar los puntos y el cómo vamos a intermediar esta interacción, esta dinámica entre los personajes que se bifurcan entre Juan Gabriel y la persona que era, sin ser el artista, que era Alberto
2: Aguilera.
0: Aguilera, ¿no? Entonces, al hablar de la historia de la persona, nos vamos a referir a él como Alberto, Alberto Aguilera, y cuando ya hablemos de temas de escenario, es Juan Gabriel, ¿no?
2: Justo.
0: Y nos quedamos en la película justamente de Noa Noa, nos estabas comentando que pues hay dos partes, ¿no? La primera parte que es la versión de Juan Gabriel de lo que le hubiera gustado vivir a Alberto. Y justamente en los créditos nos comentas que viene como musicalizada por Juan Gabriel y escrita por Alberto Aguilera.
2: No, actuada por Juan Gabriel.
0: Ah, ok.
2: Y escrita por Alberto Aguilera Baladés.
0: Banda, yo no sé qué pueda haber en este momento que me vuele más la pinche cabeza que eso, cabrón. O sea, yo a mí cuando mi carnal me dijo, güey, es que Stephen King, y que me caga Stephen King, pero Stephen King tiene un libro que se llama Rage, que para mí es el único
1: Ah,
0: buen
1: súper
0: libro que tiene
1: conocido.
0: ese cabrón. Y lo publicó como
1: Su alter ego
0: su
1: de
0: alter ego, ¿no?
1: ajá.
2: Ah, Richard Bachman.
0: Richard Bachman, ¿no? Que era como de, güey, estás haciendo competencia a ti mismo, pendejo. Ah, pues deja con público. A mí eso ya me volaba la cabeza, pero que ahora este cabrón diga, fuck you, yo soy dos personas, una la actuó y la otra la escribió, ¿no?
1: Y que le pagaran dos diferentes sueldos, ¿no?
2: Ah,
0: A
2: sale muy
0: la
2: mamón.
0: madre.
1: Como actor y
0: No,
1: como
0: pues banda, mucho
1: escritor.
0: gusto. Me presento, yo soy Manuel.
1: Yo soy Murcia y mi otro nombre es
0: Al
1: Kay, y ella es
0: huevo, ¿no?
1: Carmen.
0: No, está cabrón.
2: Pero sí, igual, para la gente que se está incorporando, justo platicábamos de las primeras etapas de Juan Gabriel, los misterios de su familia, de que su papá se volvió loco, de que su mamá dijo, ah, ya me cagó cuidar niños, entonces lo voy a dejar en un internado. Platicamos de la instancia de Juanga, de cómo sufrió, de cómo aprendió a componer. Y pues ahorita vamos a platicar sobre cómo Juanga empezó a ser Juanga.
0: Ah, porque
2: ¿Listo?
0: nos quedamos en que se
1: En leche, ¿no?
0: llamaba
2: Adán
0: Adán
2: Luna.
0: Luna,
2: Adán
0: ¿no?
2: Luna. Sí, justo. O sea, en Ciudad Juárez él
0: Ok.
2: era Adán Luna y era como muy conocido en el Noa Noa.
1: Entonces, en el Noa Noa todavía no era conocido Juan Gabriel porque era el que cantaba era Adán
2: Ajá, exacto.
1: Luna. Ok.
2: Pero justo es una historia muy cagada porque aquí vamos a contar cómo él empezó a irse a Ciudad de México. Había una chica extranjera, una mujer extranjera, que siempre iba al Noa Noa porque le encantaba cómo cantaba Juanga. Entonces ella le dijo, y mucha gente, incluidos Mecho, fue así de, Alberto, no mames, o sea, ya no estés aquí, tú ya no tienes que hacer nada aquí. Tú lo que tienes que hacer es irte al Distrito Federal.
1: En el antiguo Distrito Federal.
0: Es irte al Distrito Federal, sacar tu IFE, Ana, sacar tu IFE
2: O
0: y triunfar,
2: como
0: güey.
2: de la gente pasando una caseta, vas a ir a México.
0: Ah, sí, vas a ir a México.
2: Vas a ir a México.
0: Sí, güey.
1: Sí, porque era Distrito Federal para los que vivían aquí.
2: Sí, estado.
1: Pero
2: estado.
1: De allá afuera, para todo lo demás, es somos México.
0: Sí, a México, justo.
2: Entonces, justo, él empezó, agarró lo poco que tenía y dijo, chingue su madre, tengo un sueño, vámonos. Entonces, él empezó a irse por rides y empezó a ingeniárselas para llegar a Ciudad de México. Él, hay una historia que a mí me encanta que cuenta Alberto González, para la gente que se está incorporando, Alberto González es su mejor amigo. Bueno, uno de sus mejores amigos de Juan Gabriel. Que Juanga, él se dormía en la basílica. O sea, que él dormía en las calles. O sea, él era...
0: Pues, era...
2: No tenía nada, o sea, era un homeless, o sea, no tenía nada. Y hay una historia muy curiosa que cuenta Alberto Gómez, que él, que cuenta que Juanga iba a un Sanborns, no recuerdo qué Sanborns, pero es aquí del centro de la ciudad, y que le decía a las meseras, oye, es que tengo mucha hambre, ¿no tendrás así como algo que te sobre o así? Y específicamente una mesera, que no hay un nombre, sino solamente que es como la mesera del Sanborns, lo que hacía es que según decía, ah, sí, ven a la caja a pagar. Entonces ella misma metía el dinero y sacaba el cambio para simular que este Alberto había pagado su comida y le daba 3 pesos y le daba un sándwich.
0: ¡Qué buen pedo, güey! ¿Sí?
2: O sea, todavía, aparte de que le daban de comer, le daban 3 pesitos, güey.
0: ¡Qué chido! ¿Y se acordó de ella?
2: Sí. Sí, o sea, ese güey nunca olvidó. O sea, porque esa historia de Alberto Gómez...
0: No, pero, o sea, ¿se acordó de ella?
2: No lo sé.
1: Hubo retribución monetaria.
2: Yo supongo que sí, porque mira, una de las cosas que cuando Alberto ya era Juanga, es que le mamaba comprar casas.
1: No, y aparte,
0: sí, claro.
1: Yo vi por ahí que incluso hasta inauguró, bueno, construyó un orfanato, si no sé qué tanto más. Entonces, o sea, yo creo que a las personas que lo ayudaron en su momento, sí.
2: Sí les gratificó de alguna manera.
0: Sí, claro.
2: Sí, y a mí esa historia del Sanborns, digo, güey, o sea, qué linda, ¿no? O sea, cómo ella sacrificó su trabajo por...
1: Sí, ¿es porque este, en esos lugares está prohibido dar las obras, o sea, sí. Que digas... Güey, ¿eso lo vas a tirar a la basura? De todas maneras.
2: Y todavía ella sí ponía así 5 pesos, le daba de la caja y aparte le daba de comer,
0: güey. No, ma, sí. Qué buen pedo, güey.
2: Sí, sí, sí. Y se la pasó mal, o sea, se la pasó muy mal. Su primer contacto en la industria de la música fue como, fue como corista, fue como arreglista. De hecho, uno de los primeros trabajos de Juan Gabriel fue hacer coros para una canción de Leodán, la de Mari es mi amor.
0: Ok.
2: Esos fueron de sus primeros trabajos de Juan Gabriel.
0: ¿De verdad?
2: Sí, sí, sí.
0: Wow.
1: Pero estoy intentando recordar cuál
0: es. Mari es mi amor, solo con ella vivo la felicidad.
2: Juan hacía coros para esa canción.
0: O sea, Leodán, bueno, sí, es que Leodán es como de los 60s, ¿no?
1: Sí.
0: Sí, claro. Y Juan Gabriel es 70s.
2: Sí, porque Juan en los 60s tenía como 16 años, o sea, 10, okay. O sea, en el 66, o sea, nació en el 50. O sea, entonces él estaba como muy morro.
0: Muy morro, ¿no?
2: Entonces, de repente, él empezó a conocerse con gente de la RCA y entre ellos conoció una actriz que se llama Claudia Islas.
1: Oye, pero ¿cómo de repente? ¿Cómo así? ¿Cómo conoces a las bandas de la RCA?
2: Justo en la historia del Sanborns cuenta que cuando salía del Sanborns Juanga, se encontró a un productor de la RCA y en el libro de Juan Gabriel y yo, este libro polémico que destapa como todos sus amoríos de Juanga, cuentan que... Pues se encontró ese productor y que curiosamente también era gay. Entonces fue así.
0: No,
2: como
0: y que... es que aparte Juanga estaba bien guapo.
2: Sí, no mames, Juanga era muy guapo, la neta. Pues sí.
1: Era guapísimo. Así, tenía como mucho porte. O
2: no,
1: sea,
2: y estilo. Demasiado, o sea, ¿cómo un güey que dormía en la basílica tenía tanto estilo, cabrón?
0: No sé, pero la neta es que sí está.
1: Se confirma mi teoría. No es solo mi teoría, ¿no? Como es una teoría de que el estilo, el porte, todo ese tipo de cosas son cosas que no se pueden comprar. Uh-huh. O sea, de que o lo tienes o no lo tienes.
0: No.
2: Exacto, ¿no?
1: Y así te, aunque la mona se vista de seda, mona se queda. Es cierto, o sea, aunque te compres cosas muy, muy caras, si no eres así, o sea, si no es tu personalidad.
0: Güey, ve a Trump, o sea, Trump parece un cheto, güey.
1: Güey, pues.
0: O sea, no mames.
1: Esta, ¿cómo se llamaba? La que le apodaban la Chucky de...
2: ¿El Bester Gordillo?
1: El Bester Gordillo. Uh-huh. Sus trajes eran Chanel, güey. Y se veía como cualquier doña de mercado que te, que te encontrabas así en la fila de las tortillas.
0: No, perdón.
1: Era la prefecta de tu secundaria.
0: Sí, sí, sí. Las doñas de mercado se ven más chido que el Bester Gordillo.
2: Sí, cualquier
0: güey,
2: cosa.
0: No, porque aparte mejor. Se le ve la corrupción en todo su ser, güey.
1: O sea, sí, la corrupción sí, pero aún así, ¿Sabes? O sea...
0: Y a Juanga se le veía toda la luz en su ser, güey.
1: Sí, pero lo era un que ángel. Voy es de que sí, a esa señora, con vestidos así súper caros, de todas maneras se veía eriza.
0: Como... Pues sí, güey, porque tenía el rostro del mal, güey. O sea, la neta, yo sí.
2: Tenía la maldad.
1: El rostro, güey. El corazón del mal.
0: Totalmente. Yo sí veía al vestir y decía, güey, esa señora sí sería capaz de mandarme a abrir las tripas, güey. O sea, completamente.
2: Claro.
0: Sí, y yo veo a Juan Gabriel y digo, güey, ¿por qué no lo estoy abrazando?
1: La gente fea es mala.
2: ¿No? Ahí les da un dato curioso. En la película del Noah Noah actúa una actriz que se llama Meche Carreño.
1: Ajá. Ah, sí, claro.
2: Que hace el personaje de Meche.
0: Okay.
2: Dato cagado, esta morra era la obsesión así cabrón. O sea, ese güey deseaba así a muerte a esta Meche, el Negro Durazo.
0: Era a Meche,
2: Meche Carreño, la actriz. O sea,
0: la actriz.
2: Su mayor obsesión del Negro Durazo era Meche Carreño.
1: Pues era su amante, ¿no? Sí, llegó a ser su amante.
2: Pero así era así como, güey. Amo esta mujer.
0: What the fuck. No, y también el Negro Durazo, pinche viejo maldito, güey.
1: Sí, güey.
0: Y ese sí estaba bien feo también, güey. Es que no, mira, porque si eso fuera real, güey, entonces yo sería bien culero, güey.
1: ¿Por qué, Spanky?
0: Porque yo estoy feo, güey.
1: No, Spanky, no eres feo. O sea,
0: Estás chistoso.
1: No, es que siento. Mira, en el sentido hegemónico, pues sí, la mayoría de las personas son feas, ¿no?
0: Ajá.
1: Pero no, o sea, no eres esa persona que me causa así como de
0: no. O sea, no me veo maldito, güey. Y bueno, el negro sí brazo se vea.
1: Sí te ves maldito, Spanky, la verdad es que.
0: Pues
1: sí,
0: vale, entonces no soy malo, güey.
1: Pero, es que te ves maldito, pero no te ves feo. Te ves como rudo, ¿sabes?
2: Ajá. Ah, la verga.
1: Y luego se acercan a ti y es como de, ay, nomás, es como un osito. Ay, sí. Entonces, no pienso, no, eso no es ser feo, Spanky. Ser feo es así de que vayas caminando por la calle y digas, ah, cabrón.
0: A ver, ¿quién está más feo? ¿El Bester o yo?
1: No,
0: ya, a ver, espérate. Bueno, ya, vamos a devolvernos al carril.
2: Ok.
1: Perdónanos.
2: Entonces, está bien.
0: Negro Duraz estaba obsesionado con Meche Carreño.
2: Ajá, bueno, ese es un dato que no llevaba nada, pero estamos platicando sobre cómo empezó con sus primeros trabajos en la RCA.
1: El punto es que todos se conocen, todos se conectan.
2: Sí, justo, todo se conecta. El punto es que después, en una ocasión, una actriz llamada Claudia Islas le dice así como, pues, ¿por qué no? ¿Por qué no vienes a una fiesta en mi casa? Va a haber una peda. Juanga llevaba días sin dormir, sin comer, comía poquito. Y él le dijo a esta actriz que se llama Claudia Islas, le dijo, ¿sabes qué? Sí, pero...
1: Pero van a dar de comer ahí.
2: Pero va a haber codo, ¿no?
0: Bajón chido.
2: ¿Va a haber sopa de codo o no? Si no, así con piña, no mames, gracias.
1: Como cuando le dices a tu jefita que vas a ir a una fiesta, pero ¿y van a dar de comer, hijo?
2: Sí. Ah. Ya pasa el tiempo y deseas esas pinches fiestas en vez de pedo.
0: Sí, güey. Sí. Inviten a comer, banda, ya de la chingada de la cosa.
2: Entonces, bueno, Claudia Islas lo invita a su casa. Y de repente Juanga dice, ¿sabes qué? Sí, pero, o sea, nada más voy a dormir porque la neta no he dormido en una pinche cama en mucho tiempo. Entonces cuentan que la fiesta de Claudia Isla se fue a la verga, este Alberto Gómez, su mejor amigo, cuenta que Juanga le contaba que era una fiesta así de que era pura pinche cocaína, o sea, un pinche desverga. O sea,
0: el squash, ¿no?
2: Era una pinche fiestota así, culera. Entonces Juanga se durmió porque lo único que quería ese güey era descansar, cabrón. Y aquí es cuando hay varias versiones de qué pasó. Todas coinciden en que Juanga estaba en un cuarto, en el cuarto de esta morra, de Claudia Islas. Pero unos güeyes de la peda, unos cuentan que son unos colados, unos güeyes que cuentan que son amigos de Claudia Islas, se robaron un pinche, ¿cómo se le llama? Una reproductora, o sea,
0: como...
1: ¿Videocasetera?
2: No, era como así como un, es que no es como un tocadiscos, era como una especie de radio, así como portátil.
0: Entonces,
2: y varias joyas.
0: Verga.
2: Y aquí hay varias versiones. Sí, o sea, lo del robo sí fue, pero...
1: Culparon a...
2: La versión como canónica y la que pasó es que dicen que, pues, se robaron las cosas, Claudia Islas fue así como de, ¡ah, este hijo de puta! Entonces...
0: todavía de que la dejo dormir aquí. Ajá.
2: Entonces, o sea, esa fue una y le echaban la culpa. La otra es que obviamente unos güeyes se lo robaron, pero como esta morra, uno de sus amantes era un pinche güey así pesado en el gobierno, fue así como de... y como vio que la fiesta se descontroló, fue así de... no, no, no, pues es que me robaron. Y este pendejo con sus amigos, o sea, yo tengo aquí encerrado a este pendejo porque sus amigos fueron los que me robaron la casa.
0: ¿Pero Juanga sí llegó con sus compas o no?
2: No, ¿no? O sea, Juanga no conocía a nadie.
0: O sea, Juanga estaba ahí solo, de que... ajá,
1: durmiendo, chivo, literal. Historia,
2: sí, o sea, venía de hacer coros con Leodan, carnal, y Claudia Islas lo conoció y dijo, cantas chido, ven a cantar. El güey así, gracias, ven, o sea, solo quiero descansar. Y de repente, o sea, llegaron unos colados, hicieron su desmadre y le echaron la culpa a Juanga. Eso fue lo que pasó. Y hay otra versión que cuentan que Claudia Islas fue así como, pues, ¿qué pedo, no? ¿Qué procede? ¿Se va a dar un coito o qué?
1: Un coitito.
0: Ella con Juan Gabriel.
2: Ajá, y que Juanga le dijo así como, no.
1: Es que bateamos para el mismo
2: paso.
1: Lado.
2: Y que ella se encabronó tanto que le echó la culpa de que le robó las cosas. Hay así varias versiones.
0: Va, pues saca los vatos, ¿ah, no?
1: Pero que haya vatos chidos.
0: Pero que haya vatos chidos.
2: Entonces, gracias a eso, Juanga lo metieron al Palacio Negro de Lecumberri.
0: Hijo de la madre. Otro dato. ¿Y si llegó a la Pando del Juanga o no hay como registro de ello?
2: ¿De qué?
0: De que haya entrado a la Pando.
2: ¿Qué es la Pando?
0: Era la casa de el cuarto de castigo de
2: No. O sea, no.
1: No manches que. ¿No has visto la película de los apandados?
2: No.
0: El apando, sí, se llama.
1: El apando.
2: Ok. ¿Verdad?
1: Ese sí. Era el cuartito de castigo de Lecumberri, donde pues, no había ventanas, ajá, no había baño, no había absolutamente nada. Solo es un cuarto con una puerta. Y ahí verga, los meten ahí. Pero no creas así de que hay tres horitas. No, o sea,
2: semanas.
1: Semana,
0: sí. O sea.
2: Por lo que cuentan, la instancia de Juanga fue tranquila. O sea, como que luego... es que el güey tiene un ángel, o sea, el güey...
1: que de hecho dicen, ajá, dicen. O sea, porque también... ya sabes, o sea, cuando hay leyendas de este tamaño, siempre hay un chingo de güeyes que dicen, no, y a mí... llegó a haber personas que dijeron así como de, a mí, Juan Gabriel me robó mis canciones estando en el Lecumberri.
2: ¡Ay, no!
1: Yo se las enseñé. Ay,
2: ¡cabrón!
1: Yo se las canté y Juan Gabriel es como de, ay, a ver, y ya.
2: Hablando de robos... bueno, no me quiero adelantar, pero bueno... Llega Juanga y todo su... o sea, se la pasó de la verga, o sea, digo...
1: sí, también como te la puedes pasar en el Lecumberri.
2: Pero bueno, a final de cuentas ya tenía dónde dormir.
1: Bueno.
2: Tal vez techado, porque no había camas, ¿no? Que son de los vampiros, los famosos vampiros, ¿no?
1: Aparados.
2: Que son de los güeyes que se amarraban para dormir así en las celdas los porque no caben.
0: Güey, qué mal pedo, güey. Sí. Pues todo el pedo carcelario de México, güey.
2: Sí, o sea... entonces, rancio. Aquí como tal no es tan propiamente, o sea, no es literal, sino que es como el periodo en el que estuvo Lecumberri. Pero bueno, en ese periodo se dedicó a escribir rolas, entre ellas No Tengo Dinero, Me He Quedado Solo, Tres Claveles y Un Rosal, Iremos de la Mano. Esas son como de las canciones que marcan como la etapa de Lecumberri. Una historia cagada.
1: ¿Cuánto tiempo estuvo en el Lecumberri, perdón?
2: Aquí tengo el dato.
1: O sea, por cualquier robito te bueno, no fue.
0: Pues hasta
1: robito,
0: eso, ¿no? Entonces, digo, mal pedo la morra, pero pues le cayó chido, ¿no? Porque como dices, a lo mejor se la pasó no tan culero.
2: Estuvo 18 meses.
0: 18 meses, un ya año, con una un camita, ajá. Tiempo para escribir, güey, o sea,
1: güey,
0: digo.
1: Pero está cabrón, ¿no? Imagínate, ahí en el Lecumberri le caían de todo.
2: Sí.
1: O sea, sí los tenían medio divididos por crimen, por así decirlo. Pero, güey, así...
0: bueno, la cárcel es culera, güey. O sea, la cárcel es cárcel, güey.
2: Aparte, recordemos el famoso pabellón J, ¿no?
1: Ajá, el de los J.
0: Uh-huh, sí, claro.
2: Uh-huh, o sea, como que...
0: sí, está cabrón, güey. O sea, no es tampoco que un paso en el parque, pero pues también la calle es culera, güey. O sea, entonces realmente
1: pues
0: hay mucha banda que...
1: sale en tiempos modernos, ¿no? Como ese güey prefiere estar en la cárcel.
0: Ajá, güey, es como una constante de que hay banda que neta sí prefiere estar en la cárcel, estar en la calle, güey. Pero entonces, es una época en la que justamente empieza como a escribir estas canciones que están como enfocadas en este acontecer de falta de dinero, de no conozco a nadie.
2: A nadie.
0: Y estoy buscando algo, pero pues no hay nada, güey. O sea, estoy partiendo de la nada y la banda que chance me podría haber tirado paro me terminó metiendo a la cárcel, güey. Qué cabrón, güey.
2: Justamente en ese periodo cae a la cárcel Alberto Vázquez, güey.
0: Ok, su compa.
2: No.
1: Alberto Vázquez.
0: Alberto Vázquez, el cantante.
2: El del pecador, güey. Ah, cuando calienta el sol.
0: Ese güey me caí de la verga. Ajá.
1: Mira, no soy fan de Alberto Vázquez, pero lo prefiero más que Alberto Guzmán.
0: Enrique Guzmán.
1: Enrique Guzmán.
0: Ah, güey. ¿Por qué estoy? Güey, es que lucha de rancios, güey. No mames.
2: No, mira, o sea, es más, más. Hay un chingo de Albertos en
1: este. Pero es que en la época era como el versus, ¿no?
0: Sí, claro. Alberto siempre Vázquez ha sido como el versus, güey.
1: Y Enrique Guzmán.
0: Enrique Guzmán, güey.
1: Y al chile yo prefiero Alberto Vázquez.
0: Ah, totalmente, güey. O sea,
2: no mames el sueño.
1: El nivel de rancietud también.
0: Pero quiero hacer un breve paréntesis. Es que, güey, tan solo lo de Enrique Guzmán de una entrevista que era como una conferencia de prensa, ¿no? Que pues es que dicen que estuve con una chavita menor de edad, pues a mi edad, y con una chavita, pues yo encantado, ¿por qué no me enseñan el video? Y es como de, güey, ya cállate a la verga, pe. Y hasta la Angélica María se queda como de, ay, de este pendejo, de verga. Güey, es que, o sea, de verdad, ay, es la reencietud de
1: chavos. ¿Pero quién, mamada, de quién estamos hablando? ¿De Alberto?
0: Enrique Guzmán, güey, que dijo esa mamada, güey, pinche pendejo, pero bueno, ya, perdónanos.
2: No, no te preocupes.
0: Es que Alberto Vázquez,
2: entra Alberto Vázquez al bote, hay fuentes, unos dicen que fue porque le pegó a su esposa, otros dicen que fue por adulterio.
1: Para sorpresa de nadie, tampoco nadie.
2: La segunda persona golpeada en esta historia. Y bueno, entonces Juanga obviamente lo conocía y era así de, oye, ayúdame, no mames, o sea,
0: pero te entienden estas... cagado porque cualquiera de las dos yo creo que las hizo, güey, o sea, que lo hayan cachado por alguna de las dos es lo que se ha entredicho. Pero de que las dos las hizo seguramente el pendejo, sí, güey.
2: Él estuvo poco tiempo en Lecumberri, pero en ese tiempo Juan Gabriel decía, es que a lo mejor me cayó este pinche chance, ¿no? Y de repente ya le iba a dar sus canciones, entre ellas la de No Tengo Dinero. Ajá. Y un güey de los que estaba ahí de Lecumberri le dijo, no, güey, no le des tus letras, no seas pendejo. Tú vas a salir de esta mierda, adelante, entonces no la cagues. Y se fue Alberto Vázquez y ya jamás. Ya después colaboraron juntos. Pero si imagínense que de repente No Tengo Dinero hubiera sido hecha por Alberto Vázquez.
0: No, pues no hubiera estado tan chida, güey.
2: Entonces, de repente, en este proceso en el cual Juanga estaba buscando su liberación de un proceso injusto, sale una artista llamada Enriqueta Jiménez, llamada La Prieta Linda, que en ese entonces andaba con un güey de como un directivo de Lecumberri, y gracias a ella pudo salir Juanga. Porque al principio le habían pedido...
1: ¿Acortó su sentencia?
2: Pues en realidad solamente hicieron el proceso porque el güey estaba encerrado. Historia cagada, no hay registros de en Lecumberri. Bueno, ahorita ya es el Archivo Nacional de la Nación, pero no hay registros de Alberto en Lecumberri. O sea, como que nada más lo metieron.
0: O sea, ni siquiera lo enjuiciaron, nada.
2: O sea, lo metieron.
1: Fue como de la que vemos en lo que sí, en lo que no. Pues
0: es que hay mucho eso, güey. O sea, está de la verga.
1: Es la que, pero siempre preventiva, ¿no?
0: Está de la verga, güey, porque hay mucha banda que lleva años esperando a que los enjuicien, güey. Y todos esos años son años que, pues, estás en la preventiva, güey. Hasta que tengamos que vas a tener aquí 30 años de tu pinche vida, güey. Pero ya todo ese tiempo que te aventaste ahí en la preventiva, te la tragaste, güey. Ni pedo.
2: Entonces, justo Juanga, o sea, La Prieta Linda tiene ese acercamiento porque pues, Juanga fue como también en su internado. Era un güey que cantaba chido, que tocaba chido. Entonces, pues, La Prieta Linda decía, güey, es un morro, no mames. O sea, hay que ayudarlo a salir. Y gracias a esta cantante salió Juan Gabriel. Sale Juanga de Lecumberri y entonces dice, güey, no mames, no quiero que me conozcan como el pinche cantante que salió de la cárcel. Entonces ahí es cuando, aparte también cuentan que en la RCA le dijeron, Adán Luna es un hombre que no pega. O sea, aquí hay varias versiones. Entre ellas fue cuando nació el famoso nombre de Juan Gabriel. Que Juan, aquí hay dos variantes. Juan es por su mentor, el del internado, el señor que le tocó. Uh-huh. Y Gabriel por su papá.
0: Gabriel era su papá.
2: Ajá. Y por ejemplo, hay otros que él ya decía, o sea, en el documental hablan que Gabriel es por su papá. Y que Juan es porque rimaba. O sea, hay dos versiones de por qué es el nombre de Juan Gabriel.
1: Pero para lo que me has dicho, Juan Gabriel, que se ha fijado tanto en el detalle, como para incluso poner en los créditos de la película que fue escrito algo por Alberto.
2: Sí.
1: Y actuado por Juan Gabriel, no creo que haya sido algo tan al azar.
0: Sí, tan al azar, no, claro. No, y aparte de que yo siento que sí es alguien que estaba como gestionando muy cabrón su historia de... pues ir hilando quiénes y cuándo y cómo le tiraran paro, ¿no?
2: Sí.
0: Y que yo creo que sí la persona que pues fue su mentora sí fue alguien sumamente importante para él, porque si no hubiera sido por él, a lo mejor Alberto Aguilera hubiera sido albañil.
2: Sí, o un pinche asesino, ajá, o algo, algo de la verga, cualquier un güey de la
0: cosa,
2: mierda.
0: O cualquier otra cosa, ¿no? Menos
1: o nada, ajá, exactamente, o sea, ¿sí? El güey de los chicles.
2: Entonces, gracias a la Prieta Linda tuvo su chance y ahí es cuando nace su primer álbum en 1971 que se llama Alma Joven. ¿Qué les parece si ponemos la rola más emblemática que se trajo un chingo de idiomas, la cual es No Tengo okay. Dinero? Presenta la rola porque es tu programa.
0: No, taco. A ver tú, homie, presenta la rola.
1: Bueno, aquí va. La primer, del primer álbum de Juan Gabriel, No Tengo Dinero.
2: Vámonos.
0: ¿Tú de dónde sacaste palabras?

0: Te vienen putados.
1: Chingada madre. Ah, ¿no? Eso fue No Tengo Dinero de Juan Gabriel.
0: Y me representa.
1: Y no, güey, a mí sí me representa bien cabrón ahorita, güey. Chile, me gasté mucho barro ahorita. Entonces.
2: Bueno, aquí ya es cuando Juanga. Ya es la Juanga, güey.
1: Ya llega Juanga. Ya llega, ¿no? Juanga. Ya, ya es, ahí ya es su disco, el su disco, primer disco como sí, Juanga.
2: Sí,
1: exactamente. ¿No?
2: Ajá, sí, sí, sí. O sea, cuando. Es, ¿sí?
0: Entonces me estás queriendo decir que no tengo dinero. La verdad es que no es de mis canciones favoritas.
2: Ajá.
0: Pero significa que no tengo dinero. Pues. Por así decirlo.
1: Es que hay que también entender algo, yo creo, ahí, Murs. O sea, a final de cuentas, yo creo que son ese tipo de cosas que también representan un fenómeno socioeconómico del cómo estaba el país en ese momento.
0: Pues claro, sí, güey. ¿No? Dices, jaja, qué cagado. Como yo ahorita, ¿no? Como de jaja, qué cagado, yo tampoco tengo dinero.
1: No, deja tú de qué cagado, güey. O sea, a final de cuentas era una época en la que la banda pues estaba viendo cómo chingado sacar la papa, güey. Y estaban partiéndose la madre, güey. Estaba también como esta idea de que el arte sí estaba buscando como irse clavando de alguna manera en la sociedad de pues con cosas un poquito más profundas, güey. Uh-huh. Pero la banda quería algo con lo cual se pudiese reconocer, ¿no, güey? Y que de hecho ahí es donde entra esta idea de que, por ejemplo, en el cine, güey, murió el viejo nuevo cine mexicano, güey, porque a la banda le valía verga que Arturo Ripstein trajera la escuela de Bergman a México.
2: Claro.
1: Lo que la banda quería ver era cosas con las que se pudiera identificar, güey.
2: Al Sayas.
1: Y ajá, güey, exactamente. Entonces yo creo que No Tengo Dinero es una canción que, pues, te habla de una situación, pues, bien cabrona, donde, pues, sí, a pesar de que es una canción bien coqueta y bien jajaja, jijiji, la chingada, pues, está hablando de un cabrón que dice, güey, pues, la neta, no tengo varo, mija, vas a querer estar conmigo, chido. Y creo que eso sería como el acontecer de la sociedad mexicana de esa época, güey.
2: Sí, claro.
1: Como de...
0: En cualquier momento.
2: Y es un rasgo muy de Juanga, o sea, hacer que las cosas más culeras y tristes sean alegres y ajá, bonitas. O sea, por ejemplo, Buenos Días, o sea, Señor Soles, así una canción muy positiva, pero, o sea, lo retrata cuando vivía en Juárez, que vivía de la verga en Juárez.
1: Ajá, exacto, güey.
2: O sea, era...
0: Claro, porque justo cuando pienso en Buenos Días, alegría, extrañamente no la pienso en un momento feliz, ¿no? Sí, sino sí, sí, que siempre sale cuando más de la verga está yendo.
1: Sí,
0: y
1: dices, totalmente.
0: Y como de, claro, Buenos Días, alegría, Buenos Días. Entonces, y mañana será mejor.
1: Me hace mucho sentido que esta canción justamente se haya hecho tan popular en aquella época. Además de que estos géneros como más... más y que de hecho, yo siento que la música de fiesta ha sido... ha conectado más fácilmente con las audiencias que la música triste, por así decirlo. ¿Por qué, güey? Porque a final de cuentas es música que se pone en una fiesta, güey, donde hay un chingo de gente, güey.
2: Sí, escapas,
1: ¿no?
2: O sea,
1: ajá, escapas, güey. Exacto, ¿no? Uh-huh. Entonces, pues es la misma situación por la cual...

0: El Sirenito de Rigo Tobar se hizo tan famosa, a pesar de que a mí se me hace una reverenda pendejada de canción. Pero entiendo el por qué no tengo dinero, güey, conecto tanto con la banda. Y ya nos dio la cabida a que Alberto Aguilera
1: es que
0: empezara a construir la pinche clase de canciones tan pasadas de verga que hizo después, güey.
2: Sí, no
1: lo
2: mames.
1: Lo que une justamente el Sirenito y No Tengo Dinero es justamente la reacción de las personas que han de haber dicho, como de jaja, qué cagado, ¿no?
2: Sí, claro.
1: Qué cagado el Sirenito, así de, ah, el Sirenito. Y qué cagado, yo tampoco tengo dinero y lo usas como un protomeme. Ah,
0: un protomeme, güey. La verga.
1: En donde para decirte no tengo dinero terminaban cantándote justamente la canción de
0: No tengo dinero, mija, pero
1: así como de no tengo dinero y ya.
0: Lo único que tengo es amor para dar, güey, o sea.
3: Sí.
0: Nuevamente, pues es que es Juanga, güey.
2: Y es que justo
1: hasta
2: eso.
1: Hasta también con la canción que está sonando de fondo. Sí. Así de que, ¿pero qué necesidad? Sí. ¿Para qué tanto problema?
0: Estoy triste, banda.
2: Sí. Está muy de la verga esta cosa, pero estoy animado. Ajá. Y bueno, ya, ahí fue cuando Juanga se hizo Juanga. Fue cuando ya viene la anécdota de que compró la casa donde su mamá trabajaba y su mamá dijo así como, no, chinga tu madre, güey. Y aquí es cuando, después de varios álbumes en los cuales empezó como que era popero, por decirlo así, fue cuando quiso dar su primer gran paso. ¿Y cuál fue el primer gran paso?
1: Mariachi.
2: Exacto. Entró al pedo de con un disco ranchero.
1: Ahí está más elevado el pedo, ¿no?
2: Sí.
1: O bueno, más complicado, más...
2: Y no, mamen, ahí les va la parte triste del programa. Es la parte que hace rato que estamos platicando, quise contarles, pero mejor llegué hasta este momento.
0: Ay, güey, qué miedo. Ajá, a ver.
2: Ahí les va. Cuando salió su primer disco ranchero, en el 74. Que se llama Juan Gabriel con el Mariachi Vargas, ¿no?
0: Ok.
2: El sencillo fue el de Se Me Olvidó Otra Vez, que es como una canción muy emblemática de que la vamos a poner, que es la transición entre la orquesta y después el mariachi en el concierto del 90.
0: Una joya.
2: Sí. Pero curiosamente, también en el año 74 fallece la mamá de Juan Gabriel.
1: O sea, pero de alguna manera él todavía seguía teniendo.
2: Sí,
1: solamente
2: o sea, sí,
1: su mamá
2: o sea,
1: lo mandaba a la verga.
2: Ajá, o sea, era así como, ajá, justo. O sea, era así de, oye, jefa, te compré esto, oye, jefa, estoy contigo. Ah, luego.
1: No esté chingando.
2: Sí, justo.
1: Hijo, no esté
2: chingando. Sí, o sea, siempre estuvo con su mamá, siempre intentó.
1: Sí,
2: yo
1: me imagino como una de esas viejas bien rancias de, mira, mamá, te compré esto. Uh-huh. Sí, yo ni te quiero a ti.
2: Sí, justo.
1: Sí.
0: Ah, no, pero, así no era.
2: Así ya.
0: Está padre.
2: Oye, ¿y tu hermano? Así, ¿no? La típica.
0: ¿Y tu hermano?
2: ¿Cómo está?
0: Ay, mira lo que me trajo Betito, ¿no? Y un delantal, así, ¿no?
2: Entonces, aquí hay otra versión. Cuando fallece la mamá de Juan Gabriel, él estaba de gira en Acapulco. Entonces, en la canción de Amor Eterno, cuando menciona que es como de, es el más triste recuerdo de Acapulco, aquí hay dos versiones. En el libro cuentan que no, la canción de Amor Eterno no está dedicada para su mamá. Sin estar para dedicada para un novio que tuvo que el güey se mató.
0: ¿What? A la verga.
2: Y ustedes dirán, bueno, ¿qué tiene que ver con el álbum ranchero? Que la canción que está 100% comprobada, que era para su mamá, se llama Lágrimas y Lluvia.
0: Lágrimas y Lluvia.
1: Espérate, ¿pero qué no Amor Eterno era de Rocío?
2: No, lo que pasa es que con Amor Eterno...
1: Se la dio, por así decirlo.
2: Ajá,
1: la regaló,
2: porque,
1: ¿no?
2: porque
1: él la había perdido.
2: Porque él decía, güey, yo no puedo cantar esto. O sea, es algo que me duele mucho, esta canción me duele mucho. Y como yo te quiero un chingo, te la voy a dejar.
0: Y que aparte creo que el hijo de Rocío Dúrcal se había fallecido también, ¿no?
1: Y por eso ella la cantaba así también con
2: como con un chingo de sentimiento.
1: Como de que se la regaló, pero no así como de ten, pues si quieres cántala, sino como de ten, te la regalo, ahora uh-huh. Hazla tuya, ¿no? Es tu canción.
0: Güey, pues es que imagínate, eran compas de dolor entonces, güey, ¿no?
2: Por ejemplo, yo cuando
1: porque,
2: me puse...
1: Rocío Dúrcal cuando canta esa canción, o sea, hasta llora, o sea, pero es porque es para su hijo. O sea, ella la canta.
0: ¿Has visto Amor Eterno con Juan Gabriel en Bellas Artes, Murs?
1: Seguro sí, pero... Sí.
0: Güey, hay una parte en la que el cabrón no trae el micrófono. Güey, es que me impresiona mucho. No trae el micrófono y se pone a gritar, güey. Y no mames, ese grito te duele un putero, güey. O sea, neta.
1: Sí, güey. De Torito.
0: Güey, está en el pinche Palacio de Bellas Artes y no tiene micrófono y empieza a gritar y dice, y cierra con el, como el día que te perdí, mamá. Y el, no mames, o sea. No, güey.
2: Entonces te digo, estas son de las versiones que tienen así como la versión triste y la versión gay, ajá, ¿no? O sea, como que
1: la
2: siempre sus historias...
1: La versión gay.
2: Sí, siempre es como... O sea, porque cuentan que justo Amor Eterno no está como 100% comprobado que fue para su mamá. A pesar de que en la rola diga mamá, pero como que siempre la comprobaban. Pero la de Lágrimas y Lluvia fue una canción que le dedicó a su mamá. Y no mamen, es la cosa más triste que he oído en un sentido... O sea, digo, yo por el contexto...
0: Okay.
2: Porque justo la busqué en YouTube. Y no mamen, o sea, deberían... O sea, si tienen la oportunidad de hacerte a los que están así en su teléfono, o los que lo están escuchando... Métanse a... O sea, busquen así Lágrimas y Lluvia y vean los comentarios, güey. Es la mierda más triste que existe, güey. Son un chingo de comentarios y es cuando volvemos a cómo Juanga une a las masas por la simpleza de su letra.
0: Ok.
2: Que la hace compleja y la hace rica. Porque ves desde la señora que perdió a su hija de 6 años y no. Es como de... Ay, es que esta canción me recuerda a mi hija. Ahorita cumpliría 13 años, pero pues ya está en el cielo. O sea, era tan guapa que Diosito la quiso... Gente que, pues, cuenta así como de hace un mes enterré a mi mamá, o falleció mi papá, o hice ciertas
0: wey,
2: cosas.
0: Güey, me da miedo acercarme, pero va, no hay pedo.
2: Entonces, para darle más...
0: Apriete bien los dientes, mijo.
2: Para darle más inri, vamos a poner la rola y ahorita buscamos los comentarios para...
0: Sí, justo, es lo que estoy haciendo justo en este mismo momento.
2: ¿Pero qué les parece si nos aventamos la canción que estaba completamente dedicada para su mamá? La cual es Lágrimas y Lluvia.
3: Espero que cuando escuches esta canción te acuerdes de quien te seguirá amando. Y muchas gracias por los recuerdos.

0: ¿Qué les pareció, pandillita?
1: Pues, mira, güey, la neta, yo estoy como reprimido de mis emociones ahorita. Porque, no sé, o sea, como que la neta, sí es algo que no he podido sacar chido, ¿no? Y verga, sí duele. Sí duele, güey. La neta, no puedo sacar las cosas, güey. Pero sí ataño mucho, güey.
0: Güey.
1: Y sí llueve, sí llueve. Sí llueve, me puse a leer los comentarios justamente. Y verga, o sea, sí es la cosa más puta triste del programa, güey. Chécate este, güey. O sea, dice, con esta canción Lágrimas y Lluvia sepulté a mi hija. Y hoy estaría cumpliendo 10 añitos, pero papá Diosito la miró tan hermosa y me la quitó y esa canción de Juan Gabriel la canté con el alma destrozada, güey. A ver,
0: sí.
2: Güey, esta canción yo la conocía, pero la ubicaba más bien con, aquí lo tengo, Daniel me estás matando de Osuna.
0: ¿A poco tienen una versión de esa canción?
2: Ajá, y yo es la que conocía, o sea, yo desconocía
0: Era de
2: completamente que era de
0: Juanga.
2: Juan Gabriel
0: Sí.
2: y que él era el autor, pero justo yo la conocía por ellos y creo que es la que más he escuchado en mi vida.
1: Está muy cabrón, güey. Y no, yo, o sea, y ahora viendo el background de Juan Gabriel con su mamá. Chale, güey, yo también tengo ganas de abrazarlo, cabrón. O sea, es que no mames, o sea, neta, güey, después de vivir el abandono y todo el pedo, y aún así escribió una canción tan cabrona para su mamá que, pues, le mostró tanto rechazo durante su vida, güey, o sea.
2: Esa capacidad de amar, resiliencia o como le quieran llamar, como de no importa qué tanto la vida me golpee, yo sigo siendo esta persona noble de corazón, está muy cabrón, la verdad. O sea, lo respeto mucho.
1: Sí, totalmente. O sea, yo creo que Juan Gabriel y Gustavo Cerati fueron obsequios del universo, verdaderamente, güey. O sea, realmente sí.
0: Sí.
1: Chale, güey. Pues me queda mucho que ponerme a pensar antes de dormir, güey. Vale, güey. Dolor, dolor.
0: Sí,
1: Ajá.
0: o sea, digo, a mí se me hizo una, o sea, una cosa que dije, o sea, porque yo conocí esta rola gracias a esta entrevista que le hicieron. Dijo, ah, es que esa canción es después de mi mamá y así. Y después fue así de verga, güey. O sea, ¿cómo lo
2: Y
0: cuenta con tanta naturalidad
2: qué
0: y...?
2: duro, ¿no? O sea, porque
0: Sí.
2: ponle, o sea, la puedo entender a su mamá hasta cierto punto, porque, ok, 10 hijos, mamá soltera, o sea, lo entiendo, ¿no?
0: Sí.
2: Pero ya después que no te representa un problema, que de todas maneras lo sigas rechazando, o sea, que no sea como de un, perdóname, hijo, es que no puedo, sino que me vale verga, hijo, no te quiero,
0: Sí,
2: vete a la
0: no, la neta
2: chingada.
0: no. Entonces les digo, ya después ahí su carrera empezó a despegar, empezó a
1: Ahora sí tenía
0: hacer,
1: dinero.
0: ahora sí ya tenía
1: Ahora sí
0: dinero,
1: ya tenía
0: pero seguía
1: dinero.
0: igual de solo.
1: Además de amor para dar.
0: Y aquí es cuando ya vienen varios personajes importantes que ya hemos mencionado, entre ellos Joaquín Muñoz, que es el güey este que afirma que Juanga está vivo y que habla diario con él.
1: A su manager,
0: Ajá,
1: ¿no?
0: que de hecho es muy cagado porque algo que no conté es que en la entrevista que le hace Max Lumbia, que es un periodista colombiano, digo colombiano, este argentino. O sea, es muy cagado cómo Joaquín Muñoz, o sea, platica con tanta naturalidad porque es como, no, y me tenía bien preocupado porque como vive en Morelos y allá llueve mucho, pues se cayó. Porque según esto, Juanga vive en una cabaña en Morelos, güey, así bien ermitaño.
1: ¡Ay, huevo!
0: Te lo
1: No,
0: juro.
1: mami.
0: Y este Joaquín Muñoz estaba bien preocupado porque Juanga se había caído, güey. Entonces ya sabes que una caída de esa
2: Claro.
0: edad es puta
2: La
0: peligrosísimo. Sí,
2: cadera.
0: justo, justo.
1: Güey, o sea, ¿cómo así le está construyendo toda una vida real, ¿no? Y así
0: Justo.
1: como de, ay,
2: Hoy se le mojó la ropa.
0: Y
2: Ay,
0: entre esas
1: hoy se
0: personas.
1: le
0: La
2: mojó,
0: colgó.
2: la colgó y
0: Sí,
2: llovió.
0: sí, sí.
2: Ay.
0: Y entre esos personajes, de esas personas que conoció en ese periodo en el que ya era Juan Gabriel, es cuando conoce a Alberto Gómez, su mejor amigo. Y es la historia más cagada de cómo se conocieron. Porque este Alberto Gómez iba con su mamá, iban a volar a Guadalajara. Estaban en el aeropuerto. Y de repente dice que compraron un vinil donde estaba Juanga. Un vinil de Juanga. Y que estaba siguiendo la portada. Alza la vista. Y a tres filas estaba Juan Gabriel. Con María de la Paz, que era su primer manager. Entonces él se acerca, Alberto cuenta que se acerca con Juan Gabriel y le dice: Oiga, ¿usted es el del disco? Y que Juanga, porque siempre como que tenía un humor medio ácido, medio negro, le decía así: Ay, no, yo estoy más guapo que el del disco.
1: Ay, qué precioso, nada más lo amo, bien cabrón.
0: Y que obviamente Alberto Gómez, el que cuenta la anécdota, como estaba morro, fue así de, ah, pues pinche güey mamón. Y se regresó con su mamá y le dijo, no, no es el del disco. Y su mamá así dijo, güey, es Juan Gabriel. Regrésate.
1: Regrésate, güey. Güey, es algo que diría mi mamá también, güey. No mames.
0: Y ya regresa Juan, y ya como que Juan dijo así como, ah, entonces, ¿ahora ya vienes por la firma? No, que sí. Pero que dice Alberto Gómez que como era un humor muy raro, que le cagó al principio, o sea, le caía muy mal Juan Gabriel. ¿Cómo se hicieron amigos? Ellos estaban buscando un boleto para Guadalajara porque tenían que dar presentaciones. Pero ya, ya no había lugares. Entonces Juanga se acercó con María de la Paz, con la mamá de Alberto, y le dijo así como de, véndanos los boletos, no sea mala onda, porque pues tenemos que viajar ahorita, porque tenemos presentación, si no nos demandan y así. Entonces ellos le cedieron sus lugares, porque pues bueno, antes era que tú podías entrar un vuelo con cualquier nombre. O sea, así como de, ah, Spanky.
1: Sí, o sea, traes el boleto y...
0: Sí, no era como, no es como ahorita que ya es muy estricto, sino era así como, ah, pues no, sale Joaquín Muñoz, pues lo toma Juan Gabriel, así.
2: Lo importante es que ya pagaste.
0: Ajá, justo. Entonces, gracias a eso, se empezaron a hacer amigos.
1: Pero, o sea, a ver, es que quiero entender algo. ¿Cuántos años para empezar tenía este...?
0: Alberto Gómez, 14.
1: 14.
0: Y Juan Gabriel ya tenía...
1: Como 20, ¿no?
0: Sí, ya tenía como 20 y tantos. Eran los 70s.
1: Ok. ¿Y cómo existe ese reencuentro después? Porque yo entiendo, ¿no? O sea, me das tu boleto.
0: A eso voy.
1: No existe Facebook, güey, ¿sabes? O
2: sea, ah, pásame tu Instagram.
1: Pásame tu Instagram.
0: Juanga le da dos boletos para su...
2: Facebook ya fue de moda.
0: Juanga le da dos boletos para su mamá y para él. Y después okay. En un palenque que se presenta Juanga, él va. O sea, va Alberto Gómez. Entonces él le deja un recado porque iban como en caravanas. O sea, varios artistas se presentaban.
1: Ajá.
0: Y entonces había sido un chingo de artistas y entre ellos estaba Juanga. Entonces él cuenta que el que era como el telonero, el que presentaba... Alberto escribió así un recado así de, hola, yo soy Alberto Gómez, soy el güey que te dio sus boletos de avión y nos conocimos okay. En tal. Entonces cuenta que el bicho telonero agarra el recado, lo mete y a los 10 minutos una persona ya estaba buscando a Alberto Gómez. Así, ah, este Juan Gabriel quiere verte.
1: Güey.
0: Y que llega Juan Gabriel así como, mi pana, y de ahí se hicieron amigos.
1: Güey, es que estoy buscando justo fotos de Alberto. Es que me gusta ponerle cara a la gente.
0: Sí, sí, sí.
1: Entonces, güey, o sea, qué cabrón. O sea, ¿sí? Es lo que te digo. O sea, ¿cómo Juan Gabriel sí fue construyendo su carrera a base de saber quién realmente estuvo con él y quién no? ¿O quién nada más estaba interesado como él?
0: No.
1: ¿No?
0: Yo siento que él estuvo más como que siempre le tenía fe a la gente.
1: Ok.
0: Siempre él trataba de ver lo bueno. Y en muchas entrevistas siempre dice, o sea, yo... Todo lo malo lo reprimo y siempre veo lo mejor de todo. Por eso es que un chingo de gente le vio la cara. O sea, este Joaquín Muñoz que todavía a sus pinches tantos años...
1: Él es su amigo.
0: Ajá, ese señor.
1: Ok.
0: Sí, sí, sí. Bueno, para la gente que nos está escuchando, estamos viendo la cara de Alberto Gómez.
1: Va a aparecer aquí abajo.
0: Sí, de hecho, en el stream, en Twitch.
1: En Twitch.
0: Entonces, justo ahí es cuando empieza a conocer, también conoce a Joaquín Muñoz y a Joaquín Muñoz también lo conoce de una manera muy cagada. Igual en una presentación, ese güey estaba con varios de sus compas, que no te dicen, pero claramente todos eran gays y aparte eran super mis reyes. Y entonces fue así de, ah, pues yo quiero, o sea, va a estar Juanga, a ver, qué pedo, le voy a invitar una copa. Entonces, en ese momento se acercaron al camerino, porque Juanga estaba firmando y tomando fotos, o sea, estaba como la gente. Entonces llega Joaquín con sus amigos y dice, ah, pues te invito una copa. Así, no, no tomo, pero pues sí, tengo hambre, ¿no? Y de ahí se empezaron a hacer compas. O sea, ¿te das cuenta que es como si llegaras ahorita, o llegaras así con el artista que quieras? Ay, ¿qué onda? Vamos a comer tacos. ¡Órale! Y de ahí se forjaban sus amistades. Porque Juanga siempre...
2: Es que sí.
0: ¿Fue así?
1: Es que sí es la movida, güey.
2: Sí. No debes tratar a las estrellas como estrellas.
1: Exacto. El que fanea se desploma, barrio.
0: Una cosa importante de la vida de Alberto Gómez es que justo él le tocó cuando Juanga viajó por primera vez a España a conocer a alguien muy importante que se llama Rocío Dúrcal.
1: Ah, yo sí quiero que una rola de ahí.
0: A ver, bueno, así que es buena en cola.
1: Sí, sí.
2: Es que ese crossover
1: sí,
2: es icónico,
1: sí,
2: sí, sí. ¿Eh?
0: Y justo fue de esas cosas porque Alberto Gómez en una entrevista con Max Lumbia cuenta que al momento en el que Juan Gabriel busca a Rocío Dúrcal, estaba pasando por
2: Rocío
0: una
2: Durca
0: etapa...
2: Rocío Durca ya era Rocío Durca.
0: Sí, o sea, ya era grande, pero en ese momento empezó a flaquear. No se fue a la mierda, obviamente, nunca fue así, pero ya no era como era.
2: La diva.
0: O sea, no era su prime. Entonces es muy cagado porque mucha gente lo criticó, así de, güey, ¿qué te pasa? O sea, ¿por qué una morra española va a cantar mariachi? O sea, ¿por qué estás buscando una cantante española para que cante algo mexicano?
2: No la saben.
0: Tienes a Lucha Villa, tienes un chingo de mujeres que cantan cabrón, güey. ¿Por qué chingados te fuiste a España? Y Juan Gassi, de hecho, justo apostó con un güey $1,000 que Alberto Gómez cuenta que jamás le pagaron a Juan, güey. Y dijo, vas a ver que ese pinche disco va a ser un exitazo, cabrón. Otra cosa cagada, un dato que no lleva a nada. Juan era muy creyente de la numerología. O sea, y sobre todo como que para él el número 7 era muy importante. Y de hecho los álbumes que produjo con Rocío Durcal son 7.
1: Ok. ¿Sí? A la madre.
0: Sí. Pero...
2: No está conectado.
1: No, y se me hace bien cagado que justo hubiera elegido a Rocío Durcal porque el registro de voz de Rocío Durcal era más bien agudo, ¿no? O sea, como que sus primeras, en sus canciones de joven, Costumbres.
0: Ah, ok. Ajá.
1: Sus canciones de cuando Rocío Dúrcal era joven, su voz era muy aguda, muy, muy, muy aguda. Y cuando canta las de Juan Gabriel, sí, ya es una voz más grave, más, así más, no sé. Ah, no, pero es que yo decía la de Juanga.
0: Ah, la de Juanga, ok.
1: Sí, okay. La que está en vivo, sí, okay, okay. Sí, sí, sí.
0: Sí, y entonces ahí es cuando conoce a Rocío Dúrcal y fue un putazo. Pero si quieres, vamos a la rola y después contamos
1: vamos a la
0: por
1: rola.
0: Qué se dejaron de hablar, güey.
1: A ver, yo voy a poner una rola, ¿no? Y que también me gustaría que abordemos el chisme de lo demonológico. ¿Sí se dice así? ¿Sí? Ajá. Porque hay teorías de que Juan Gabriel andaba también en el ocultismo, ¿no?
0: Ah, ok, con el pánico satánico y querida.
1: No, y es que aparte, según su madrina, era Lucha Villano.
0: Ajá.
1: Sí, ¿no?
0: Uh-huh.
1: Y que ella sí era satanista declarada.
0: Sí, así como esta Irma Serrano, ¿no? Con la B y esas mierdas.
1: Ajá.
0: De eso fíjate que no investigué, pero... Pues,
1: ¡chinga!
0: Ahorita especulamos, ahorita especulamos.
1: Ahorita especulamos, ¿no? Pero a ver, bueno, yo tengo una rola.
0: Ajá.
1: Que esta rola la canta realmente Rocío Dúrcal, pero tengo entendido que es de Juan Gabriel, ¿no? Que es Costumbres.
0: Uh-huh.
1: Y es una versión en vivo, que es igual de su presentación en el Palacio de Bellas Artes, que de hecho la van a proyectar, me parece que mañana la van a proyectar
0: sí.
1: En varios cines. Entonces, pues bueno, belleza. Vamos para allá, banda, y ahorita regresamos con más. Vámonos.
3: No cabe duda que les encanta lo que ya está clásico, ¿verdad? Pero yo tengo que promover mis próximos 25 años. Todo lo que les canté antes es una época muy hermosa de mi vida y he querido así compartirla con ustedes. Se está haciendo un video para dejarlo como un testimonio para cuando yo ya no esté en este planeta. Pues las próximas generaciones. Bueno, algún día me tengo que ir. Bueno, está bien.

Yo estoy convencido que cuando la gente dice que no, es no. ¿Saben por qué? Porque la gente siempre tiene la razón. En todo, absolutamente tiene la razón. Sin la gente, no hay Dios. Tan sencillo.

0: Wow.
1: Eso.
0: Dolió también. No, eso no, bueno, sí duele, güey.
1: Pero duele cuando estás en esa situación, pero siento que, ah, bueno, o así me lo imagino yo, como que duele de resignación, como de chale, sí es cierto.
0: No sé, güey, o sea, ¿qué estaba queriendo decir Juan Gabriel ahí? O sea, bro.
1: O sea, no sé, yo me lo imagino como estando en una peda, de esas veces que estás así de que jajajaja ja, ja, ja, y le pones atención a la letra de la canción. Te quedas como de cha.
0: Con la chela, güey, sí, con la chela en mano.
1: Y que todos te dicen.
0: Y pegándole a tu cigarrito en el cenicero, güey.
1: De repente te quedaste callado y tú de, no, nada, nada.
2: Ajá.
0: Bro, es que estaba pensando que no cabe duda que es verdad que la costumbre es más fuerte que el amor, güey.
1: Pero te quedas así porque estás pasando esa situación. O sea, de repente te pusiste a pensar, no sé, tal vez en tu relación o algo así.
0: Chale, pinche relación culera. Pero ya estoy acostumbrado. Ni pedo,
2: ya estoy acostumbrado a vivir mal, güey.
0: Ah, la güey. Pero gran canción, güey. Musicalizada tan bellamente, güey. Juanga, te amamos.
2: Eres grande, Juanga.
0: ¿Qué sigue en la historia de Juanga, mi querísimo Axel?
2: Pues vamos a los 80, güey. Yo siento que aquí, 80. En vez de hablar, hay que poner las mejores canciones de los 80s de Juanga, porque
1: son varias.
2: Para el primer año de la pinche década salió con el álbum más, para mí es el mejor álbum de Juanga, Recuerdos, cabrón.
0: Recuerdos, ok.
2: El cual viene canciones muy conocidas como La Frontera, okay. El Noa Noa,
0: okay.
2: Nunca lo sabré, nunca lo sabrás. He venido a pedirte perdón. Yo no nací para amar. Y busco un amor, güey.
1: Esa de Yo no nací para amar, la verdad, siendo yo niña, yo sin saber qué carajos era amar y todo,
2: sí,
1: eso, desde ese entonces se me hizo muy cabrón. O sea, que alguien diga, ¿sabes qué? A la verga.
2: Yo no nací para amar.
0: Sí, güey, es una declaración bien cabrona, güey.
1: Ya me cansé, estoy bien con ello, no estés chingando, yo, ya, no me molesten, sí, con eso.
0: Güey, y una diría, ay, qué pinche achillón, güey, pero güey, a mí me pega, o sea, yo sí digo, güey, la escribió para mí, güey.
2: Es súper yo, amiga, ¿no? Sí, nos dirías.
0: Yo ese.
2: Yo ese.
0: Yo ese, güey.
2: ¿Qué les parece si ponemos Yo no nací para amar?
0: Totalmente. Oye, qué bonita portada
1: Aparte,
0: cabe,
1: ¿no?
0: Aclarar,
1: o sea,
2: se
1: ve
2: muy... Sí, se ve muy playero, muy...
1: Ay,
2: sí,
1: muy pink.
2: Sí, se ve muy guapo el Juanga. Pues bueno, la versión de la que vemos del álbum, directamente de Recuerdos, lanzado el 11 de enero del 80. Una de las mejores canciones. Yo no nací para amar.
0: Okay.

0: Banda, quiero hacer una declaración. Ese soy yo. Ah, no, ese fui yo. Yo porque ya nací para amar, banda. Ah, wow, qué gran canción.
1: Sí pega, pega duro.
0: Sí pega, como pata de mula.
1: Iba a decir un chiste bien funable.
2: Dale, dale.
1: Como tío borracho.
0: No, no, no, no. Claro. Eso no va a sonar en la retransmisión, Murs.
1: Ya, censúrenme por 2 minutos.
2: No, suspensión de 2 minutos, déjale. Pues bueno, llegan los 80s, de repente empieza a haber éxitos, saca su álbum Recuerdos 2, que curiosamente es uno de
1: porque
2: los
1: álbumes. Porque uno no es suficiente.
2: Exacto, tiene que ver más. Recuerdos 2 es el álbum más vendido de Juan Gabriel, y todo gracias a una rola que es Querida. O sea, es el álbum mexicano más vendido, así, cabrón.
0: Ok.
2: Ajá. Diríamos sí, que fue un One Hit Wonder, pero no mames, todas sus canciones de Juan Gabriel éxito.
1: Ahí sí no.
2: Sí. Y curiosamente ahí, o sea, en los 80s fue cuando su carrera despegó.
0: No, y que de hecho tiene ahí estábamos diciendo ahorita a Murs, que su canción número 1 es la de Abrázame Muy Fuerte.
2: Sí.
1: Ajá.
2: Yo pensaba que iba a ser la de Hasta Que Te Conocí.
0: Uh-huh, yo también.
2: La de Bellas Artes, porque ya ves que en el Mundial, puta, siempre la ponían y, ay, no mames. Qué sabroso ser mexicano, güey.
0: Es que sí, eso sí. Es lo que te causa sí, Juan
2: güey,
0: Gabriel.
2: Juan Gabriel, que dices, güey.
0: Te diría mi papi, te encuera el chino, decía mi papá. Es que me encuera el chino escuchar a Juan Gabriel.
2: Sí, güey, o sea, a mí Juan Gabriel, no mames. Yo recuerdo, o sea, recuerdo mucho el Mundial que ponían las canciones de Juan Gabriel así de...
0: Bro, es que...
2: Hasta grande.
0: Que te conocí. ¿Dónde? Vi la vida sí. Con dolor.
2: O así con el solo, ¿no?
1: Es que justo estoy viendo así como las canciones más populares en Spotify y son, pues sí, las más populares. Y es Abrázame Muy Fuerte, Querida, o sea, las estoy como recordando en mi mente y todas están dramáticas, intensas.
2: ¿Por qué me haces llorar? Que es como...
1: Hasta Que Te Conocí, Ya Lo Sé Que Tú Te Vas.
2: Madre.
1: Así Fue. Esa está cabrona.
2: Ay, güey.
0: Güey, neta, esa rola, si no la ponemos hoy, me mato a la verga. O sea, neta.
1: Esa está muy cabrona porque es alguien diciéndole así como de... Uh-huh. Estoy siendo honesto, esto ya fue.
0: No, es ahí que aparte todo en esa canción es impresionante. La musicalización es impresionante. El video es precioso, güey.
2: Sí.
0: Con este traje blanco y donde parece que
1: y
0: tiene ahí una aura.
1: Canta
0: o sea,
1: Rocío Dúrcal, ¿no?
0: Güey, o sea, ay, farmear ahora, güey, Juan Gabriel. Mira, chitón carnal.
2: Grande,
0: güey, neta,
2: güey.
0: Grande. Llegan los ochentas, entonces.
2: Llegan los ochentas.
0: Recuerdos dos.
2: Y para. Ya terminando la década, o sea, digo, fue puros putazos, o sea, fue putazo tras putazo. O sea, Juanga no dejó de hacer rolas bien vergas. Hasta que de repente llega el 31 de agosto del 88, cabrón. Donde se presenta con Verónica Castro en el programa de Mala Noche, ¿no? Estuvo muy cagado este programa porque la emisión empezaba a las 10:30 de la noche y esos cabrones se extendieron tanto que terminaron a las 7:20 de la mañana, güey.
0: O sea, pero ¿se transmitió todo
2: sí,
0: ese tiempo?
2: Se transmitió.
1: O sea, a la verga los demás programas.
2: Sí, o sea, digo, ya era.
0: Bueno,
2: ajá, ya era el late night, o sea, ya
0: ay,
2: era como.
0: El himno nacional, güey.
2: De hecho, hay un clip donde cantan el himno nacional.
0: ¿Qué?
2: Así que le dice así como, pues ya son las 12, ¿qué pedo? ¿Nos aventamos el himno? Oh, pues nos lo echamos.
1: A huevo.
0: Güey, o sea, es que sí. La vi. Güey.
1: Top 3 programas a los que me hubiera gustado.
2: Estar.
0: FOMO, te digo, Juan Gabriel es el inventor del FOMO, del farmeo de ahora.
2: De ahora.
0: Güey, de todo eso, o sea...
2: Esto, hay un dato bien cagado que, bueno, ya
1: aparte,
2: con lo que...
1: Aparte, son, ahora lo sabemos, son dos, íconos de la cultura gay.
2: Sí.
1: Bueno, Verónica Castro, por menos, es bisexual. Entonces,
2: sí.
1: Entonces, o sea, ahí estaban así echando el coto sí. Completamente. O sea.
2: Ella según andaba con Yolanda Andrade, ¿no?
0: ¿Verónica Castro?
2: Sí.
0: Ok.
2: Pero ya, o sea, ya grande, güey.
0: Pero, a ver, ¿se besó entonces Juan Gabriel con Verónica
2: ajá,
0: Castro?
2: Ajá, o sea, dicen que la emisión así como... Porque aparte como que ahí Juanga agarró el aura de soy un güey muy sexy, ¿no? Siempre fue sexy. Pero así como que soy un cabrón sexy,
1: sensual,
2: ¿no?
1: Sensual, ¿no?
2: Exacto. Entonces de repente como que estaba así muy, muy pegada a Verónica Castro y salió el beso. Y hubo como muchos rumores, pero digo, o sea, los que llevamos ya casi 2-3 horas de programa sabemos que Pues no, o sea, no.
1: No, es el beso de tu compa, nada más es el cotorreo.
2: Ajá, es el performance.
0: Beso de tres, beso de tres.
1: Ajá, sí, es el beso de la peda. Con tu amigo gay, ¿no?
2: Sí, es como, un pico, órale, va. Justo, así. O sea, así fue de esa manera. Y estuvo muy cagado, o sea, ya de repente ahí es cuando...
1: ¿Hay video de eso? Ay,
2: creo que sí.
1: Sí hay foto y video.
2: Sí hay foto y video. Sí, pero, o sea, imagínense estar toda la madrugada cantando. Perdónenme. No, padre, es tu programa.
0: Güey, mira.
1: Así es cierto.
0: Se pedo, amor.
2: Entonces ya... Entonces ya, ahí Juanga ya había hecho marcas históricas en la década de los 80s y dijo, ¿qué más puedo hacer para superarme?
1: O sea, besar a Verónica.
2: ¿Cómo me saco más el rifle aquí, cabrón? Y de repente tuvo una idea brillante, el cual fue, en la década del 90, presentarse en Bellas Artes.
1: ¿Pero eso fue una invitación o él fue su idea?
2: No, sí, o sea, fue una idea y también como... Juan era muy priista.
0: ¡Auch!
2: Muy priista.
1: Se ve que cayó un grande...
2: Entonces, ese güey sí estaba muy bien parado con la gente del PRI y para el concierto de Bellas Artes... Él ocupó muchos paros de la esposa de Carlos Salinas.
0: Pero bueno, a ver Morrissey hace eso. A ver Michael Jackson, mira, ¿por qué no hiciste eso?
2: Que Morrissey solamente haga un concierto, güey. O sea, ya con que Morrissey haga un concierto ya es un logro.
0: Exacto, güey. Juan Gabriel. Juan Gabriel, yo creo que hay gente que se fue antes de que terminara algún concierto de Juan
1: Gabriel.
2: Es probable.
0: No, más pinche Liam Gallagher, ese güey.
1: A ver, intenta durar 6 horas sin dormir a tu audiencia.
2: Exacto.
0: Exacto, güey.
2: Sí, los pinches conciertos eternos, cabrón.
0: Y feos. Y feos, güey, como la chingada.
2: Entonces, ahí fue cuando Juanga dijo, a ver, tengo que hacer este pedo en Bellas Artes. Y si ustedes han visto el documental, se van a contar que sí hubo como muchos pedos. Mucha gente decía, güey, la música popular tiene su espacio. Bellas Artes
1: todavía justamente estaba con ese estereotipo de vamos a Bellas Artes a ver ópera, ¿no?
2: Entonces mucha gente, hasta la misma orquesta estaba así de, ay, qué pendejada, güey.
0: Pues de hecho existe esta cápsula como de las entrevistas de Televisa de cuando se iba a presentar Juan Gabriel y que iban y le preguntaban a la gente como de, oiga, ¿usted qué opina de que Juan Gabriel va a estar en el Palacio de Bellas Artes?
1: No, pues yo creo que es que esos lugares son para...
0: Para la recreación cultural de los jóvenes. Y pues bueno, Juan Gabriel lamentablemente es música popular, entonces yo no entiendo cómo le dan cabida a alguien de ese tipo.
1: También, por ejemplo, Lola Beltrán también tocó en Bellas Artes,
0: ¿no? Bueno, pero es que Lola Beltrán yo creo que sí ya estaba colocada como en este pedo, ¿no?
2: Sí, ya.
0: Es que
2: justo cayó en el esnobismo, tal vez.
0: Ajá, claro. Bueno, Lola Beltrán sí era esnobista también.
1: Pero también era, pero era música ranchera, ¿no? O sea,
0: claro.
1: ¿Qué es? O sea, la ranchera es de rancho, es de pueblo, o sea, entonces... Como ahí la contrariedad del discurso.
0: Sí, güey, pero es que a final de cuentas yo creo que lo que hablábamos, o sea, a final de cuentas no es lo mismo Lola Beltrán, güey, o no sé, güey, Chavela Vargas, que igual es como esta música. Ajá, exacto, ¿no? Como este histrionismo tan solo que tiene su música
1: ya
0: de ser muy actual.
1: Ajá, sí, sí, de la cultura mexicana. Ya no se trata solo de la artista,
0: de la música en sí, güey, sino que hay todo un performance, hay todo un...
1: Una identidad.
0: Hay toda una aura, claro, ¿no? Que envuelve a la presentación.
1: Y al final de cuentas,
0: Juanga...
1: creo que pasó eso con Juanga, ¿eh? O sea, creo que se le otorgó toda la identidad.
0: No, es que yo creo que la rompió todavía más, güey. Sí. ¿Por qué? Porque al final de cuentas es lo que hablábamos ahorita. La música de Juanga era tan honesta y tan simple que le llegaba a toda la gente, güey. Para que a ti te llegue una rola de Chavela Vargas, güey, pues tienes que también tener un poquito este toquecito medio mamador, güey, ¿sabes?
2: José Alfredo Jiménez.
0: Ajá, o José Alfredo Jiménez, güey. Pero Juan Gabriel sí era música del pueblo, güey. Y era una música del pueblo que tenía su complejidad, sí, pero también era música donde la banda se sentía identificada bien cabrón. Pero que a final de cuentas, cuando lo pasas a un escenario así de grande, con esa música que a lo mejor tú dirías, güey... Claro. No es Lola Beltrán. No es José Alfredo Jiménez, güey.
1: La técnica, ¿no? O sea, el maestrismo.
0: Sí, pero les partió a su madre, güey. O sea, Juan Gabriel llegó y dijo, ah, sí, güey, va, chinguen a su madre. Hizo de todo, güey. Hizo de todo y rompió el escenario Juan Gabriel verdaderamente. Y cantó de sus canciones. ¡No! ¡Ya!
1: Se rompió.
0: Güey, o sea, cantó desde sus canciones más poperas hasta las canciones más profundas y más intensas, güey. Sí. O sea, entonces realmente yo creo que ese ahí Juan Gabriel rompió ese paradigma justo de él. Pues el ballet y Mediaset es para pura pinche música de cámara, güey. O sea, ¿sí? Y que lo hizo Juan Gabriel también.
1: Es lo que te iba a decir, porque justamente el concierto de Bellas Artes de Juan Gabriel creo que demostró cómo esa música popular también podría ser llevado a orquesta.
2: Sí, no mames. O sea, de hecho, igual, o sea, tenía pensado poner esta rola porque yo creo que esta rola representa lo que fue Juan en Bellas Artes, que es, viene una orquesta muy cabrona cantando la de, ay, no recuerdo qué canción era, ahorita se me va a acordar, y de repente rompe la orquesta y entra un puto mariachi, güey. Entonces, ¿qué les parece si escuchamos esa rola?
0: Totalmente, sí, bro. Sí, adelante.
2: Sí, pandita. Esta rola es del álbum de Bellas Artes, del 90. Y es un pinche temazo, es un puto temazo. Se me olvidó otra vez, güey.
0: Si Michael Jackson era tan vergas, ¿por qué no hizo lo mismo que Juan Gabriel, güey?
2: Si Michael Jackson era tan vergas, ¿por qué no escribió Juárez es el número uno, güey?
0: ¿Por qué si Michael Jackson era tan vergas, ¿por qué ya se murió? No es cierto. Ya vamos con la rola, mano.
2: ¿Por qué no vive en Morelos?
0: ¿Por qué no vivió? ¿Por qué no nació en Michoacán, güey?
2: Claro.
0: A huevo,
2: completamente. Wey. Pues bueno, ahí les va la rola, que es la representación de cómo Juanga dijo, esta mamada es subjetiva, güey. No existe ni el bueno en arte, pero yo estoy en Bellas Artes, cabrón.
0: Chinga.
2: ¿Hasta rimó? Se me olvidó otra vez.
0: Se me olvidó.
2: De Juanga.
0: Vámonos.

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1: Regresa. Pues ahí tuvimos
2: Se me olvidó otra vez.
1: Güey, qué cagado.
2: Sí, se me olvidó otra vez.
1: Se me olvidó otra vez. Es que se me olvidó otra vez, ¿cómo era? Ada. Se me olvidó otra vez. Ay, qué cagado. Güey, qué chiste tan pendejo. Pero bueno.
2: Está bien, está bien.
1: Se me olvidó otra vez de Juan Gabriel en el Palacio de Bellas Artes.
2: Puta joya.
1: Y, güey, o sea, el misticismo de traer toda la orquesta bien cabrona y pasar al mariachi. Sí. Y llenar todo ese recinto con, pues, obviamente mucho menos músicos que los que traería toda una orquesta, ¿no?
2: La vez pasada estuve viendo cuánto costaban los boletos, güey. 600 pesos. Que por la inflación ahorita serían como unos 6 mil baros, güey. Para ver a Juanga.
1: No. ¿Sí? Y hasta adelante, di. Uh-huh.
2: 600 pesitos. Aparte te lo venden así como de...
1: ¿Ah? Güey, o sea, totalmente.
2: Sí, sí lo vale, güey.
1: Total, sí viendo mi Switch para...
2: Sí, no mames. Sí, güey, sí.
1: No.
2: O sea, yo creo que, o sea, sí, yo daría lo que fuera por ver a Juan Gabriel, güey. Sí.
1: Te dicen, bro, vas a vivir 5 años menos de los que ya tienes planeado. No te vamos a decir cuánto tiempo vas a vivir. Uh-huh. Solamente tienes que saber que van a ser 5 años menos.
2: Sí, sí, sí. Sin pedos.
1: ¿Sí?
2: Es más, le doy 7 al cabrón, si quiere.
1: Y te dicen... Va chido, nada más ibas a vivir 6 años.
2: A la verga.
1: 6 años más, a la verga.
2: Te vas a volver loco y te van a mandar a un hospital psiquiátrico por quemar un pinche sembradío.
1: No, a la verga, ¿no? Pero sí, vi a Juan Gabriel, güey.
2: Pero vi a Juan Gabriel,
1: güey. O que te digan, híjole, es que de hecho nada más te quedaban 4, güey. Entonces, pum. Pero Juan Gabriel, güey, pues es que justamente ahí está el plan, güey. Lo vas a ver en el más allá.
2: A la verga, güey. Sí, no mames, o sea.
1: Regalo, ¿eh?
2: Genial, sí. Y bueno, o sea, como ves, ya llegamos a la parte de Bellas Artes, pero okay. Pues ya el tiempo nos carcome, güey.
1: Sí, vámonos, pero recio.
2: Tenemos tendido. Mira, vámonos ya a cerrar con esto, que es como, a ver, ¿qué pedo con las entrevistas que le hicieron? No, mira, antes que nada, ¿te acuerdas cuando se cayó, cabrón?
1: Claro. Sí, pues es todo un...
2: Esas son esas cosas que dices, güey, qué bueno que vi eso.
1: Sí. Sí, porque yo creo que es de esos acontecimientos como la cachetada de Will Smith a Chris Rock.
2: Ajá.
1: Que la ves así en el momento en el que ocurrió, ¿no? O sea, bueno, no, porque sí fue como la noticia, ¿no?
2: Sí, pero... yo recuerdo así en la oreja, así de Juan Gabriel, sí, se cayó. En la oreja, mamón, o sea.
1: Y yo sí me cagué de risa.
2: A ver, vamos a ver cuándo se cayó, güey.
3: ¿No fue en el 2015?
2: No.
1: No, fue mucho, no, fue mucho antes. 2005,
2: güey.
1: 2005.
2: Noviembre del 2005 en Houston.
1: Yo sí me cagué de risa.
2: Es que parece un gran video, güey.
1: Sí, porque aparte se cae muy chistoso, o sea, porque es como de wow, ¿qué?
2: Digo que se va para atrás, güey. Ajá. Como que
1: todo. Y, o sea, ¿y sí le generó un pedo eso? ¿O?
2: Sí, de hecho, justo cuando él tuvo pedos con impuestos muy cabrón, o sea, él siempre estuvo peleando con los impuestos, él decía, y de hecho en la entrevista de Lo que se ve y no se pregunta, con el pinche Joaquín Muñoz. El pinche Joaquín Muñoz. Ni me ha hecho nada ese güey, yo me tengo en la madre. O sea, pero con Joaquín Muñoz, justo él, hasta Juanga le dice, sí, sé que te vas a burlar de mí, pero yo siento que los cantantes y los artistas no tenemos que pagar impuestos porque nosotros somos patrimonio del pueblo.

0: pero él es gay, o sea, lo que
1: pero siento criticado. Que lo dijo así de manera irónica, como extremista para que, o sea,
0: es que es en el documental lo dice, o sea, no crees que fue como este tono como satírico o como irónico que estaba manejando la entrevista, sino que es algo que ya había dicho.
1: Es algo que,
0: o sea, el güey sí sentía que los impuestos para él no aplicaban.
1: Bueno, ya estoy viendo la
2: cara. A la madre, güey. A ver, pero pues mira, entre que no pague impuestos Juan Gabriel y Salinas Pliego, pues Juanga, güey, ¿no?
0: Claro.
2: O sea, a final de cuentas yo creo que Juanga sí le dio más al pueblo mexicano que...
0: Que sí.
2: Que el Salinas Pliego.
0: Sí, se cayó.
2: Ay, güey, estás viendo el video de cómo se cayó, no manches.
0: Para la gente que no está en la transmisión de Twitch, ay, no mames, ni tenemos eso.
2: Güey,
0: estamos viendo el video de cómo Juanga se cae.
1: Ya se ve grande, ¿sabes? O sea, un escenario sí está como...
0: Dos. Sí, no mames, sí. O sea, sí fue un putazo, sí.
2: Pero le causó pedos de salud,
0: ¿eso? Sí, sí se lesionó. De hecho, ¿te acuerdas de esos programas gringos que grababan accidentes y esas mierdas?
1: Al extremo.
0: Ajá, un pedo así.
2: Pero gabacho.
0: Sí,
2: ¿no?
0: Fue así como de Houston 2005. Un artista mexicano, Juan Gabriel, se cayó.
2: Ah, la verga, sí, ya sé cómo. Ah, ok.
0: Sí, ese tipo de programas, güey, sí. Ajá, ya es así
2: y
0: como. Que
2: un chingo de close-ups acá bien.
0: Va a dar el putazo y de repente sí para y se regresa el video.
2: Sí.
1: Y hacen un enfoque a sus pies. Ajá, y se
0: va
1: a dar otra vez.
0: Así ya se cae. Se cae la música dramática. Así, no mames, qué putazo se dio. Pero sí, güey, sí fue un madrazo.
2: No, qué sí, el. Pero sí. Al extremo.
0: Y por ejemplo, o sea, digo, ya no vamos a recorrer ya la parte de los 90s, de los 2000s en adelante, por lo mismo, por cuestiones de tiempo. Pero,
1: y porque no vale la pena, ¿verdad?
0: Porque no vale la pena, o sea, no, y es muy curioso porque en el 90, o sea, cuando fue el de Bellas Artes, ahí tenía 40 años.
1: Ok.
0: Y ya para el 97 ya se avejentó a mi Juanga.
1: O sea, sí, es lo que quiero decir,
0: Sí, dio el viejazo a mi Juanga, o sea, sí se... Está, o sea, porque no mames, en el 90 se ve guapo el cabrón, tiene 40 años ahí, güey.
1: Sí, y en para los 97 ya se ve como doña, ya se ve como tu tía.
0: Sí, ya.
1: Tía
0: ya se ve.
1: Con cabello corto.
2: Que de hecho esa es la época en la que les digo que yo vi la revista del TV y Novelas donde decía el hijo del pueblo se olvida de su gente.
0: Uh-huh.
2: Y que lo estaban criticando un chingo porque el güey según había dicho que iba a ir a poner una escuela a Ciudad Juárez y la chingada.
0: Y la puso. De hecho, ¿te acuerdas? Hay una... No lo pasan porque, por ejemplo, el que van a pasar en Cinemex mañana solamente es una hora 43 que corresponde al formato del LP de Bellas Artes. Pero en sí el concierto original dura 3 horas 43. Y en los primeros números están los niños de su fundación. Están cantando, güey. Y se echan como un popurrí de rolas. Ajá. ¿Sí? O sea, siempre su escuela de Juanga. Que de hecho, hasta, por ejemplo, en el documental te hablan del club de amigos de Juan Gabriel, que eran un club de fans, que también ellas ayudaban a... Sin ya sé, creo que se llamaba la escuela de Juanga.
2: Oh,
0: o sea, siempre los niños, siempre... O sea, su proyecto siempre estuvo relacionado. Siempre. O sea, digo, esos morros del Sin ya sé, creo que se llamaba, se presentaron en Bellas Artes, güey. Y hay unas... O sea, hay una versión de Caray, casi muy larga, de 8 minutos, en el de Bellas Artes, pero eso no lo pasa. Y si tienen, o sea, si ustedes tienen la oportunidad de venderse esa versión, no mames, qué joya de Caray, güey. Sí.
2: Caray,
0: ajá.
2: Ok.
0: Sí.
2: Pero bueno, ¿qué sigue ahora entonces?
0: Pues mira, por cuestiones de tiempo, nos vamos a quedar hasta los 90s. Y si quieres, nos aventamos una segunda parte después.
2: Yo creo que nos vamos a aventar una segunda parte de Juan Gabriel, mi amor. Definitivamente.
0: Porque nos quedamos en la parte... Digo, ya después hay más cosas interesantes, pero bueno, vamos a adelantarnos un poquito a los 2000s. Y para los que se quedaron en... Bueno, empezaron desde Agujero de Conejo. Les estábamos contando que siempre hubo esta distinción entre Alberto y Juanga. Y así fue hasta sus últimos días. Y ustedes se van a acordar de esto. Les voy a desbloquear un recuerdo. ¿Se acuerdan del video de... ¿Y cómo estás?
1: Bien.
2: Claro, tú? Totalmente.
0: Es lo mismo, güey.
2: Si tú estás bien, yo estoy mejor. Bien.
1: Ahí estoy mejor.
0: Es justo eso. O sea, Juanga siempre fue esta distinción de Alberto Juanga. Y ya, o sea, tú ya ves cagado el video así como, ah, bicho viejo loco, ¿no? Porque está hablando consigo mismo, pero ahí es cuando, y viendo los créditos del Noa Noa.
1: Yo creí que era una edición
0: no,
1: así.
0: No, es algo que él hizo. Porque les digo, y ya tiene un sentido muy distinto, porque tú decías, ay, pinche. Porque aparte era el tiempo en el que Juanga se hizo meme con el, así, agarrando la palmera.

0: Que sale
1: es que te digo que en esas épocas Juanga se veía bien raro. O sea, se veía como tu tía que... Como tu tía lesbiana, ya cincuentona. Porque ya se traía los ojitos delineados.
0: Sí, ya, o sea...
2: Ay, a mí siempre Juanga me pareció una maravilla.
0: Sí, o sea, era un viejito con estilo, pero no mames. O sea, te digo, ¿cómo en 7 años se avejentó tanto? O sea, el 90, el 97.
2: El SAT, es lo que hace el SAT. Oye, te envejece, el SAT te envejece.
0: No, eso güey. Que nunca sacó su firma, ¿y? El güey, o sea.
2: La neta, ¿eh?
1: ¿De qué se supone que falleció? O sea, ¿de enfermo o algo así? ¿Estaba enfermo?
0: Se supone que le dio un paro, pero ahí les va un misterio. Ese es otro. Bueno, vamos a cerrar si quieren con su muerte.
2: Ajá.
0: Alberto Gómez fue, como les decía, el mejor amigo de Juanga. Y ese güey dice que la muerte que... anunciaron no fue. O sea, en realidad no saben cómo murió Juanga. La teoría, y ese güey demandó así a... O sea, como a la gente que trabajaba con Juanga y todo el pedo. Entonces Alberto cuenta que no saben qué exactamente pasó. O sea, que estaba en su casa y que de repente le dio como un paro o que se cayó del baño y así. Pero hay como una prueba que él no demuestra, pero dicen que está, en la cual... Se supone que Juanga estaba con uno de su producción y con uno de sus novios. Entonces como que le dio el paro, el novio le marcó al 911 y fue así de... Que de repente escuchaba una voz en el fondo de... ¡No mames, ya cuelga, no seas pendejo! O sea, es como que, güey, no marques. Se supone que esta llamada se repitió 3 veces y en la tercera vez el novio de Juanga le dijo así como de... No, ya necesitamos la ambulancia, gracias. Entonces se supone que fue como una muerte natural, como un paro, respiratorio y así. Pero cuenta este Alberto, el mejor amigo, que algunas de limpieza dicen que en el tercer piso donde estaba su cuarto de Juanga había sangre y bilis. Porque intentaron reanimarlo, pero no pudieron. Y lo mataron. Y aquí está como la teoría conspirativa que pasa con todos los pinches artistas, que fue como que a lo mejor les convenía más muerto que vivo. De hecho, se supone que cuando falleció, a la semana... ya habían vendido el 70% de su propiedad de Juan Gabriel. El 70, imagínense cuánto es, cabrón. O sea, es ese cabrón. O sea, 1800 canciones, un chingo de colaboraciones.
1: Oye, pero, ¿y en todo caso ahí la familia o los sucesores o no sé quién?
0: Uh-huh.
1: ¿Qué pedo? O sea...
0: Pues no dice nada, solamente fue así como que, pues se murió mi papá.
1: Como
0: y
1: vamos... de denme mi parte y
0: yo... Sí, no vamos a hacerlo en... Ajá, de hecho igual cuando fue lo de Bellas Artes, el güey este Joaquín Muñoz, el que es el que dice que está vivo Juanga... Él le dijeron así como de, güey, ¿por qué no vas a Bellas Artes? Dijo, no, pues es que esa urna está vacía. Aquí no están los restos de Juanga.
1: No manches.
0: Sí, y otra cosa que le añade más conspiración al pedo es que a Juanga el día 28, que es mañana,
2: ok.
0: El día 29 ya lo habían cremado. Pero se supone que en Estados Unidos tiene que pasar mínimo una semana para que hagan estudios con el cuerpo. Y se presionaron para cremar a Juanga. Porque no querían... No sé, no creen que...
2: Pruebas, no, yo creo, ¿no?
0: Entonces ahí fue un pinche misterio de la muerte de Juanga. Nadie sabe cómo murió y pues no se sabe.
1: Bueno.
0: Y no mames, es una cosa tristísima porque no sé si fueron al Museo del Chopo, la Expo de Diversidad, que estuvo...
2: No, ¿sigue todavía ahorita?
0: No, ya la quitaron. Esa Expo de Juanga, justo hay como un cortometraje que hablan de cómo la gente se la pasó en Bellas Artes. No mames, o sea, gente llorando así bien culero, güey, de que se murió Juanga y pues estaban llorando en una urna vacía.
1: Ha sido de los sepelios más grandes y conmovedores para México, ¿no?
0: Sí.
1: Pasando incluso por el de, o sea, no diciendo, no digo que sobrepasándolo porque ahí sí no sabría decir.
0: Claro.
1: Pero el de Pedro Infante, ¿no? O
0: sea, también.
1: Hicieron una caravana.
2: El de Pedro Infante, sí, güey. No, pero... El de José José, güey.
1: El de también. José José también.
0: No mames, yo me acuerdo cuando se murió José José, güey. Me estaba bañando y me acordé.
1: Yo estaba con mi tío.
2: A mí la neta me da mucha flojera José José, güey.
1: ¿En serio?
0: ¿Por?
2: No sé. Prefiero 1000 veces a Gabriel.
0: Ah, bueno, o sea, yo personalmente igual, pero... Es que José José sí es como que te vas a la verga y ya. O sea, Juanga, como que puedes jugar con los estados de ánimo.
2: Ajá.
0: Y puedes cantarnos el Noa Noa de manera nostálgica y de desmadre, pero no mames, Gavilano Paloma es como destruido, ¿sabes? Hasta Buenos Días, Amor, cabrón. Se siente así como... ¿Qué pedo? ¿Por qué se siente triste esta canción?
2: Yo prefiero 1000 veces a Roberto Carlos. Al chale. Pero bueno, entonces llegan los 2000, la muerte es un misterio.
0: Exacto, nadie sabe.
2: ¿Y cuál fue? ¿Pero en qué año fue esto?
0: En 2016.
2: ¿Y cuál fue su último disco?
0: Fueron los dúos, pero esos fueron póstumos.
2: Ok, o sea, ¿tomaron la voz de Juan Gabriel?
0: No, o sea, ya eran grabaciones que ya estaban.
2: Ah, ok.
0: Y ahí te va un dato bien cagado, güey. Hay una canción que se llama Dios te bendiga, mi amor, que fue lanzada en el 70, en los 70s. Y cuando salió los dúos, Juanga había pasado cosas culeras, o sea, por ejemplo, se trató de suicidar. Ajá, de hecho en la expo viene así como el periódico, el encabezado. Y de repente,
1: sí fue una noticia.
0: Pues fue como amarillista, porque yo, o sea, si tú buscas en internet casi no hablan de eso, pero en la expo de Juanga ahí te mencionan. Y está bien loco ese pedo porque, por ejemplo, cuando fue lo de su, o sea, cuando fue lo de la canción que te digo de Dios te bendiga, mi amor, hubo un tiempo en el que en el que Juanga sintió que Dios lo había abandonado. Entonces, cuando sacó la reversión de los dúos, ya se llamaba, en vez de Dios te bendiga, mi amor, se llamaba Yo te bendigo, mi amor. Porque...
1: Estaba decepcionado.
0: Él sentía que Dios lo había abandonado, güey.
1: Shit.
2: Verga, güey. Es que lo que yo te decía, yo siento que Juan Gabriel sí era...
1: True.
2: Amigo de...
1: Era true.
2: Era amigo del chanclotas.
1: ¿Crees?
2: Hay teorías. Y yo creo que, hay que investigar eso para la
0: última. Ajá, sí, la segunda parte.
2: Pues, ¿vamos a rolita?
0: Sí, vamos a rola.
2: ¿A cuál le vas a poner tú?
0: Yo quiero poner... Digo, ya no tienen que ver con la cronología, pero puta, hay una canción que a mí me encanta de Juan Gabriel, la cual se llama Nunca lo sabrás, nunca lo sabré, que habla de estos amores que solamente la pareja lo sabe. Y sufrí en silencio, güey.
1: Nunca he tenido de esas.
2: Ya sí.
0: ¿Nunca? ¿Neta?
1: No. Es que yo no soy buena para guardar los secretos del chile.
0: Pues bueno. Vámonos, Arrala.
2: Vámonos.
0: Nunca lo sabré, nunca lo sabrás.
2: Nunca lo sabré.
0: Del mejor álbum de Juan Gabriel, Recuerdos 1.
2: Ok, vámonos.

0: Pues ya regresamos, bandita. Y regresamos para decir adiós.
1: Adiós, amor. Adiós, mi amor.
0: Adiós,
1: te vas.
0: Amor. Te vas. Pues, qué programa tan cabrón. Y, bro, 3 horas no bastaron para hablar de Juan Gabriel, la neta, ¿no? Faltaron un chingo de cosas. Hay muchas cosas que a mí personalmente me gustaría como clavarme más, como el tema del ocultismo en Juan Gabriel, porque son más chismes, ¿no? Que cosas que estén registradas como, ajá, ¿no? Aparte. Pero que, pues, a final de cuentas llegan a ensalzar toda...
2: construyen todo el imaginario colectivo que tenemos.
1: El mito de Juan Gabriel.
0: Del mito de Juan Gabriel, exactamente, ¿no? Entonces, pues, hay que armarlo nuevamente, Axel.
1: Se va a armar la segunda
0: la
1: parte.
0: La neta, ¿no? Una segunda parte, porque sí, definitivamente faltó bastante. Faltaron más canciones, faltaron más situaciones que... acontecían en la vida de Alberto Aguilera y de Juan Gabriel. Y pues nada, vámonos yo creo con la última rola. Antes que nada, pues muchas gracias antes que nada por habernos invitado, gracias. Y por caerle a nuestro programa, ¿no? Hacer este switcheo tan interesante. Pues nos seguimos escuchando en las siguientes transmisiones, banda. Ya van a regresar las suaves sesiones, entonces para que anden ahí al tiro.
1: ¡Carajo!
0: Porque es mucha chamba, güey, como para que nos dejen aquí solos, ¿no? Caigan, caigan. Y pues nada, tus redes, mi querísimo Axel.
1: Este es axelg.tercero en Instagram.
0: Ok. Y pues ya saben, también escuchen a Axel los jueves quincenales. De hecho, es un programa antes de nuestro.
2: Así que, ¿qué les
0: o sea, agujero mira, de...
2: Llegan primero al agujero de conejo y ya sí. Se siguen a contundentes.
0: Exactamente. Así, sin pausarle. Vámonos de duro. Mimus, ¿tus redes?
2: Gato de cementerio.
0: Vulgar arcaico podrido, ya saben, síganos también en nuestro Instagram de Contundente Suavidad. Obviamente sigan al Instagram de Radio Nopal. Escuchen, hay un chingo de programas y cosas bien bonitas aquí en este espacio tan bello que
2: sigue
0: sobreviviendo. Asistan, hay muchas cosas que hay en puerta. El sábado va a haber este evento acá del aniversario de Silencio en Llamas para que le caiga banda. La neta es que yo la vez que le caí se puso bastante chingón, entonces no hay desperdicio. Hay bastante que ver y escuchar y pues para que le sigan cayendo barracita, ¿no? Y pues vámonos con esta rolita para cerrar este bello programa dedicado a Juan Gabriel. Vámonos con esto que es Así Fue y Así Fue. Vámonos.
1: Adiós.